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poema es la soledad de la alborada, un trovador en serenata queriendo la luna enamorar. 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Poema es un poeta apasionado, es escribir desesperado lo que está aquí en el corazón.

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escuchar la bandola, el arpa y el requinto, viene a nuestra memoria un pasillo que solloza entre letras y sonidos las más nostálgicas historias de amor y desamor.

pasillo es el género musical más difundido y es la expresión ecuatoriana por excelencia. Sigue cantándose de generación en generación.

pasillo es poesía. Música sentimental nacida del alma. Suave melodía que encierra amor. Uno de sus mayores referentes fue Julio Jaramillo.

ello, nos permite revivir épocas memorables, ya que demuestra nuestra identidad sonora y un legado importante de la cultura urbana.

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1: El pasillo, un género de identidad nacional, contempla los sonidos y las historias de miles de personas que se identifican con los acordes y las letras de las canciones del Ruiseñor de América. 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

Camina plácido entre el ruido y la prisa y piensa en la paz que se puede encontrar en el silencio. En cuanto sea posible y sin rendirte, mantén buenas relaciones con todas las personas. Enuncia tu verdad de una manera serena y clara y escucha a los demás, incluso al torpe e ignorante. También ellos tienen su propia historia. Esquiva a las personas ruidosas y agresivas, ya que son un fastidio para el espíritu. Si te comparas con los demás, te volverás vano y amargado, pues siempre habrá personas más grandes y más pequeñas que tú.

Disfruta de tus éxitos lo mismo que de tus planes. Mantén el interés en tu propia carrera. Por humilde que sea, ella es un verdadero tesoro en el fortuito cambiar de los tiempos. Sé cauto en tus negocios, pues el mundo está lleno de engaños. Mas no dejes que esto te vuelva ciego para la virtud que existe. Hay muchas personas que se esfuerzan por alcanzar nobles ideales. La vida está llena de heroísmo. Sé sincero contigo mismo. En especial, no finjas el afecto y no seas cínico en el amor. Pues en medio de todas las arideces y desengaños, es perenne como la hierba. Acata dócilmente el consejo de los años, abandonando con donaire las cosas de la juventud. Cultiva la firmeza del espíritu para que te proteja las adversidades repentinas. Muchos temores nacen de la fatiga y la soledad. Sobre una sana disciplina, sé benigno contigo mismo. Tú eres una criatura del universo. No menos que las plantas y las estrellas, tienes derecho a existir.

Por eso debes estar en paz con Dios, cualquiera que sea tu idea de Él. Y sean cualesquiera tus trabajos y aspiraciones, conserva la paz con tu alma en la bulliciosa confusión de la vida. Aún con toda su farsa, penalidades y sueños fallidos, el mundo es todavía hermoso. Sé cauto, esfuérzate por ser feliz.

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0: hola, hola.
1: Hola, buenos días, mi querida familia Sensación. Son las 6:04 a.m. El aroma a café ya inunda nuestra cabina para darles la bienvenida al día más esperado de la semana. Sí, señores, hoy es viernes. El cuerpo lo sabe, pero el corazón lo siente porque hoy nos vamos a la última copa. Hoy vamos a disfrutar del concierto. Es hoy. 19 de junio, 20 horas. El día tan esperado y tan anhelado ha llegado. Coliseo Jefferson Pérez se vestirá de gala porque tendremos en vivo y en directo a Alci Acosta para despedirse de los escenarios. El artista número uno de Ecuador, Segundo Rosero, y Rodolfo Aicardi Jr. para brindarnos toda la música. 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Así que estamos listos ya para acompañarles. Hoy tendremos el show robótico aquí en Café que Enamora, encendiendo los micrófonos con la certeza de que estas próximas horas estarán llenas de magia, de momentos inolvidables y de buena música. Así que prepárate, porque la vamos a pasar muy bien. Respira hondo, a ver. Y déjate llevar por la buena música y las mejores vibras que te vamos a brindar. Hoy estamos en 19 de junio, 19 de... 6:06, pajarito. Ya te levantas tempranito, pajarito. Hoy estamos en 19 de junio y exactamente 6:06 a.m. Vamos a arrancar ya de inmediato. Hasta las 7:30 te vamos a acompañar con tu música favorita. Así que prepárate porque la vamos a pasar bien bonito. Y así arrancamos, modo relax. Vamos, levántate, por favor. Levántate con ánimos. Estírate como estrella de mar, así. Ay, ay, ay, besito. Que tengas un día bendecido, ¿ah? ¿Eh? Agradece por estar vivo, no te olvides. Y acá nosotros te acompañamos con buena música.
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0: Así arrancamos, suave, suavecito. Son ya las 6:10. Buenos días a nuestros amigos que se integran a la señal 106.5. Aquí estamos en Café que enamora. Ya está todo listo y preparado para este día. Hoy el clima, no importa muchas veces el viernes cómo es el clima, ¿no? Ya estamos en viernes, obvio.
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0: Saludos a quienes integran ya. Y nos envía mensaje 098-792-1065. Me gustas, me gustas.

0: A nuestros amigos que ya están laborando desde tempranito. Buenos días, amigos. Esto es
1: Café que enamora.
0: Hasta las 7:30 estamos contigo, así que bienvenidos a quienes en ese momento están integrándose a la señal 106.5. Esto es Café que enamora. Ese cafecito bien cargado como te lo mereces. Tú te lo mereces todo. Y hay que ser agradecidos también. Buenos días.
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0: Más adelante se viene el show robótico, prepárense. ¿Compraste ya tus entradas? ¿Cómo que para dónde? Hoy es la última copa, es hoy.
2: Muy bien, ¿por qué?
0: 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Compra. Y vamos a disfrutar de este show.
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0: Bien extraño.

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1: Muy tempranito empieza el café que enamora. 6 de la mañana en punto, arrancamos nosotros. Antes de las 6 de la mañana. Y bueno, vamos a darte a conocer cómo va a estar la situación climática para el día de hoy. Presten atención, por favor. Luego de Carlos Evipsen ha dado el pronóstico del tiempo. ¡Sí lo di! A ver, vamos con este pronóstico para este 19 de junio. Este día se presentará fresco y mayormente estable, con una temperatura máxima de 20 grados y una mínima de 10 grados centígrados. Hoy sí vamos a tener calor. Bueno, estos días hemos estado así con calor, ¿no? Sol así intenso en la tarde. Va a bajar la temperatura a 10 grados centígrados. Ojo con eso, ¿ah? A ver, la mañana, ¿cómo va a ser la mañana? El cielo estará mayormente soleado, con un ascenso gradual de la temperatura desde los 9 grados a tempranas horas hasta alcanzar los 16 grados cerca del mediodía, 16 grados centígrados. Muy bien. En la tarde se prevé nubosidad variable con una probabilidad de chubascos aislados en algunos puntos de la ciudad, ¿no? Una llovizna muy ligerita. Del 25 al 30%, principalmente entre la 1 de la tarde y las 16 horas. 13 a 16 horas, ¿ok? Si nosotros el día de ayer, por ejemplo, dábamos a conocer también que iba a haber lloviznas saliendo acá de la estación, la zona sur, que hay una pequeña llovizna, sí. Para asentar el polvo, dice mamá. En la noche, ¿qué es lo que va a pasar? En la noche el cielo se tornará nublado y la temperatura descenderá a unos 12 grados, manteniendo ligeras probabilidades de lloviznas dispersas. El día de hoy habrán vientos moderados provenientes del este a unos 11 kilómetros y la humedad relativa promedio será del 58%. ¿Cómo va a estar la radiación ultravioleta? Pues va a estar en un nivel muy alto, en escala 8. Por lo que las autoridades locales como el INAMI recomiendan uso de protección solar. Eso debe ser obligatorio. De pronto, ropa que cubra la piel también, una sombrilla, unas gafas. No estaría por demás, ¿ok? Así que esa es la información. La tarde se va a dar una ligera llovizna en algunos puntos de la ciudad. Pero en sí, en resumidas cuentas, vamos a tener un día fresco y mayormente estable, con temperatura máxima de 20 grados, mínima de 10 grados centígrados. Eso les podemos informar en cuanto al clima para nuestra ciudad en este viernes. Viernes 19 de junio. De vuelta, 620.

compraste ya tus entradas para irnos al concierto de la última copa. ¿Cómo que estás indeciso? Caramba, pareces una. No te olvides, vamos a disfrutar de este show que va a ser increíble. El día de ayer estuvimos acá con Alcia Costa. Uy, nos sacó lágrimas, papá. Papá. De toda la subida. Su vida musical, su vida personal, estuvimos conversando el día de ayer. Luego estuvimos con Rodolfo Aicardi Jr., la primera vez que se viene a Cuenca, dice, voy a dar todo de sí, todo de mí para disfrutar de este show acá con los cuencanos. ¡Chévere! Así que no te olvides, Alcia Costa, Segundo Rosario y Rodolfo Aicardi Jr. No compras tus entradas, pareces un año. ¿En dónde podemos comprar las entradas? 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Esperemos a ver si es que hoy se llega a la estación también el Chino Rosero. Estén muy pendientes de la programación el día de hoy. ¿Cuánto marcamos ya? 6:23 minutos. Se viene el show robótico. Buenos días a quienes ahora mismo se integran a la señal. Hola, buenos días, joven, ya está con falta. ¿Cómo que no me acordé de prender el radio? Nada, no hay excusa. 6:00 a.m. en punto, nosotros estamos acá listos ya para acompañarles. 6:24.

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0: 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Vamos al brindis del año. A brindar por papá. Papá se lo merece. Y aunque

0: 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Gracias, Alcia Cosa, muchas gracias.
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0: Momento robótico, 6:36. Venga esa robotina, por favor, rápidamente vamos a saludar a nuestros amigos oyentes que están ya en sintonía de la señal 106.5. Somos Radio Sensación. Hola, robotina. ¿Cómo estás? Bienvenida a la programación de los viernes. Hola, hola, hola. ¿Qué pasó? ¿Estamos bien? No estamos bien. Algo pasó.

Ahí estamos bien, creo yo. Robotina, hola, hola, hola. ¿Qué pasó, Robotina? Te quedas en blanco.

Parece que estamos bien. Estabas en modo mute, mi querida Robotina, por eso no te escuchaba. Hola, Robotina, buenos días. Tercera vez. Cuarta no va a haber. ¿Qué pasó, Robotina?

Algo sucedió con Robotina, no sé qué le pasó. Robotina, ¿estás bien? Vamos a tratar de arreglar todo esto, ¿te parece? Vamos, avancemos. 6 de la mañana, ya con 40 minutos. Robotina, ¿estás bien? Robotina.

0: le reiniciaron el sistema a Robotina y no sé qué sucedió. Le mandaron sin voz. Lo estamos arreglando ya para poder acompañarles con el show robótico de los viernes. Saludos a quienes ya se están integrando, a quienes ya se han integrado más bien. Saludos para todos. Gracias por estar pendientes y preguntar por Robotina. Así agarradito de las manos nos vamos al concierto, ¿verdad? Vamos con papá, con la familia, a la última copa. Viernes 19 de junio. Hoy.
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0: Hoy es el último día de clases de algunos estudiantes, ¿no? A ver. Dice, Robotito, ayúdame con un saludo para mi hijo Nicolás Rodríguez, ya que hoy es último día de clases y que disfrute de sus vacaciones. Gracias. Denle un aplauso para los niños que hoy están terminando clases. Nico, espero que te haya ido muy bien, te hayas portado muy bien hoy en tu último día de clases. Que tengas unas felices vacaciones. Atentamente, tus padres. Saludos, a ver, déjame revisar, teníamos otro saludo también para mi hija Dafne, que está en camino a la escuelita. ¡Hola, Dafne! Que te vaya muy bien, mi querida Dafne. ¿Hoy tu último día de clases también o todavía tienes la próxima semana? Bueno, si es que es así, chéverísimo. Si es que no, ya falta poco. ¡Fuerza, fuerza, mi querida Dafne! Gracias a nuestra amiga Cata también, que está en sintonía. Cristian dice, Carlos David, nosotros sí vamos al concierto.

Marcamos 6:49 minutos. ¡Ay, ay, ay! Esta canción va a estar sonando. Tenemos que corear a viva voz, chicos. ¡Pilas! Ya compraste tus entradas, cómpralas.

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1: Saludos a nuestros amigos que están camino.
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1: A la escuelita, al colegio.
0: Todos.
1: A quienes están camino a la universidad también. Hola chicos, buenos días.
0: 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Contra todos.
1: Así vamos a cantarnos.
0: 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Mañana les pasará.
1: ¿Qué mañana? Es hoy, es hoy. Este 19 de junio, 20 horas, en el Coliseo Jefferson Pérez. Vamos a vibrar con...

Así que no te pierdas de este show que va a ser increíble. 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Allá están tus entradas esperando por ti. Ya vuelta mi pajarito. 6:53.

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0: Esta canción es buena. Esta canción es buenísima. Cuando interprete este tema Alcia Costa, vamos a corear, pero sin parar. Ya tiene sus entradas, no la tienes todavía, demasiado contigo.
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0: ¿Qué?
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0: Es hoy, 20 horas, Coliseo Jefferson Pérez. La última copa.
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0: Ahí vamos a estar con Alcia Costa, así, cantando esta canción.
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0: 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Tickets en línea o boletos en línea.
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0: ahí vamos a estar coreando esa canción.
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0: vamos a celebrar a papá en la última copa.
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0: Otra más. Segundo Rosero, el artista número uno de nuestro país. Oye, las entradas, el costo de las entradas, general 25, tribuna 35 y golden 45. Vamos, decídete ya y lleva a papá a disfrutar de su día.
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0: Va a existir seguridad total, así que no te preocupes en ese sentido, ¿ya? Tienes que tomar en cuenta que está prohibido el ingreso de alimentos, bebidas o objetos peligrosos. ¿De acuerdo? No vayas llevando aquello porque te van a requisar. Evítate más bien ese dolor de cabeza. Vaya con toda la tranquilidad a disfrutar del show. La vamos a pasar muy bien. Saludos a quienes ya adquirieron sus entradas, están listos ya, buscando su outfit para el día de hoy. El día de ayer teníamos acá a Rodolfo Aicardi Jr. Decía, esa canción no tiene que faltar. No, señor. Es hoy a las 20 horas y puedes ir antes para que puedas ingresar con tranquilidad y disfrutar del show que va a empezar a las 20 horas. En punto vamos a arrancar, ¿ok? En el Coliseo Jefferson Pérez, la última copa. De pronto aún no adquieres tus entradas. Caramba, yo estoy cerca del Coliseo. 11 de la mañana, la boletería del Coliseo estará ya abierta para que puedas adquirir tus entradas. 11 de la mañana, ¿ok? Dilas. Que no hay pretexto. Decir, ¿ya ahora dónde compro? Vaya al Coliseo. 11 de la mañana, ya tienes ahí la boletería abierta para que adquieras tus entradas.

¡Qué belleza! Ya vamos a estar en el Coliseo Jefferson Pérez, disfrutando de la música en la última copa. No te olvides, adquiere tus entradas ya. Estamos en viernes 19 de junio. Hoy estás de Happy Birthday, de pronto felicidades. Hoy los chicos van más felices que nunca a la escuela porque es el último día de clases. Saludos, niños, chicos, amigos. Se viene en instantes 106.5 Deportes, primera emisión.

Y no te olvides, nos estaban preguntando desde qué hora en el Coliseo Jefferson Pérez. 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
1: Es hoy, viernes 19 de junio, llegó el día tan esperado. Hoy a las 20 horas del Coliseo Jefferson Pérez vibra con la última copa. Alcia Costa, segundo Rosero y Rodolfo Aicardi Jr.

No tienes que faltar porque hay que celebrar a papá. Aparte de Alci Acosta, segundo Roser, el artista número uno de Ecuador, obvio. Y todos sus éxitos rocoleros para disfrutar de principio a fin. La avena ya está lista ya. 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

0: Pero las entradas en línea también las puedes adquirir en ticketing.es. Fácil y sencillo.
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0: La general cuesta 25, tribuna 35 y golden 45. Va a existir seguridad total, así que vaya con tranquilidad porque la vamos a pasar muy bien.
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0: Lo que sí debes tomar en cuenta es que está prohibido el ingreso de alimentos, bebidas o objetos peligrosos, ¿ya? De sí, todo va a estar genial. A las 11 vamos a abrir boletería en el Coliseo para que puedas adquirir ahí también tus entradas.
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0: Rodolfo Icardi Jr.
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0: Este show va a ser inolvidable, no te pierdas de celebrar a papá en la

0: desde Colombia directamente, Rodolfo Aicardi Jr. Desde Bucaramanga nos decía que llegaba acá a Cuenca la primera vez para presentarse. Va a ofrecerles un show espectacular, es lo que dijo.
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0: Que no te lo cuenten, vívelo tú mismo. La última copa es hoy, 20 horas, Coliseo Jefferson Pérez.

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1: Bueno, amigos, nos despedimos. Hoy tuvimos una configuración de Robotina. Me dejaron en modo mute. No sé qué es lo que le sucedió a Robotina. Pero bueno, vamos a chequear eso. Y al mediodía estaremos de vuelta para disfrutar de música y del recuerdo. Estaremos con El Despecho. Y claro que sonará Segundo Rosero, Alcia Costa y Rodolfo Aicardi Jr. también. No te olvides, hoy es hoy, es hoy. Hoy nos vemos en el Coliseo Jefferson Pérez a las 20 horas en la última copa. No adquieres todavía tus entradas en ticketin.es. Ingresa y está la opción que dice la última copa. Ingresa y adquiere tus entradas, ¿de acuerdo? 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O si no, a las 11 de la mañana está habilitada la boletería en el Coliseo Jefferson Pérez para que puedas adquirir tus entradas. Seguridad total, eso es lo que va a existir en este show. Buena música, mucha nostalgia, buena vibra, todo eso vas a poderlos disfrutar el día de hoy, ¿de acuerdo? De mi parte, muchas gracias, que tengan una mañana excelente, nos reencontramos al mediodía. Chau, chau, chau, chau.

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1: Hola, ¿qué tal, amigas y amigos? ¿Cómo están? Buenos días, qué placer nuevamente estar junto a todos ustedes. 106.5 Deportes, primera emisión. Día viernes 19 de junio del 2026, el día tan esperado por los amantes de la buena música. Hoy finalmente se dará la última copa en el Coliseo Jefferson Pérez Quesada desde las 20:30. Usted ya puede estar en el Coliseo en ese momento disfrutando de Rodolfo Aicardi Jr. Ayer estuvo en los estudios de la radio, obviamente deleitando a la gente con todo su talento, con esa música súper chévere de antaño, para bailar, para cantar a todo pulmón. Y por supuesto también el maestro Alce Acosta, quien ayer estuvo en el programa junto al señor Sergio Sarmiento, contando parte de su historia personal y artística. Y ahí es donde uno dice, en muchas de las ocasiones, las letras, la música de un artista, no solamente es que nació de una inspiración, nace del alma, del espíritu, de la mente del ser humano y se traslada a través de las palabras a la música que acaricia el alma también de quienes la escuchamos. Y por supuesto estará hoy Don Segundo Rosero, uno de los duros del Ecuador, en un espectáculo en un espectáculo grande, en un espectáculo extraordinario, en un espectáculo que llama la atención de la gente y que hoy arrancará en horas de la noche en el Coliseo Jefferson Pérez Quesada. Hablando de esto, hay que estar pendientes también a los detalles, amigos, porque hoy pueden ir ustedes, si todavía no han adquirido algunas entradas, lo cual ya es un pecado, pero esperemos que no llegue a pecado mortal. Pecado mortal sería perderse semejante concierto. Por ahora son pecadores por no haber adquirido todavía las entradas, pero si no adquieren las entradas hasta hoy en horas de la noche, será un pecado mortal. Así es que no se vayan al fuego del infierno. Vayan a adquirir las entradas y celebren junto a papá, o ustedes mismos, celébrense si es que son padres, el día de hoy en horas de la noche, ya en las boleterías del Coliseo y en los lugares en donde se están comercializando las entradas físicas. Seguramente, conforme avance la mañana, el señor Sergio Sarmiento les estará contando algunas novedades. Aprovechen, luego se van a arrepentir en la noche y dirán, oiga, no sea malito, tiene por ahí una entradita, aunque sea le pago el

0: doble para poder ingresar y nosotros le vamos a decir, oiga, ya no tenemos entradas. Así ha pasado en otros shows. Vayan con tiempo, adquiéranlas desde ya y disfruten de un evento sin precedentes aquí en la Atenas del Ecuador, con la firma de Radio Sensación. Y hoy, por supuesto, estaremos hablando de todo lo inherente a la jornada de ayer, sendas goleadas en algunos casos, el triunfo de Canadá ante Qatar, para mí inesperado por la amplitud en el marcador. Finalmente, Canadá virtualmente está clasificado. México ayer se convirtió oficialmente en el primer clasificado a los 16avos de final. Luego habrá que definir si como líder o como segundo. Creo que ya no, ni siquiera podría ser tercero, porque ya tiene 6 de 6 en su grupo y por ahora es el líder, amo y señor de la Serie A en la Copa Mundo de Estados Unidos, México y Canadá. Hoy Estados Unidos, bueno, hoy hay otros partidos y seguramente puede empezar a allanarse el camino para nuevos seleccionados que ya se vayan adentrando entre los 32 mejores de la cita. Son las 7 de la mañana con 40 minutos. Vamos a saludar con el señor Raúl Oscar Becerra. Ayer no tuvo entrenamiento de indoor, según parece. Ya nos va a contar con el equipo del Deportivo Cuenca el señor Raúl Becerra, porque las noches son de indoor en el último tiempo para él. ¿Qué dice Raúl? Bienvenido.
1: Hola Andrés, ¿cómo estás? Saludos para vos, para toda la gente. Día especial, obviamente, para la radio. Después de tanto tiempo darse este evento, este concierto, va a ser importante. Así que ojalá puedan asistir y estar en esta posibilidad de escuchar a grandes artistas. Con respecto a lo mío, obviamente, no. Ayer estaba con un dolor de cuerpo y de cabeza terrible. O sea, volví de la academia y prácticamente no me podía mover. Así que decidí no hacer el esfuerzo, porque si iba a generarme también una situación mayor a lo que tenía. Un dolor de cabeza increíble.
0: ¿Estrés?
1: No sé si estrés. Bueno, son muchas cosas, pero yo creo que es simplemente el hecho de estar adaptando de nuevo el cuerpo a entrenar y a exigirme. Eso me pasa siempre, por ahí se bajan las defensas o por ahí el frío lo siento más. Son cuestiones de adaptación, creo yo. Ya me ha tocado vivir siempre cuando estoy en pretemporada, bueno, en un momento que estoy con mucha exigencia, el cuerpo como que afloja un poquito y necesita descanso y después ya le da con normalidad. Uh-huh. Pero bueno, lindo. Ayer me tocó ver un poco de México Corea, la parte final, segundo tiempo, lindo, entretenido. Por lo menos hasta ese momento, lo que había escuchado que el primer tiempo había sido muy táctico, muy trabado, y el segundo tiempo ya aparecieron un poco las emociones, ahí casi lo empata Corea con un cabezazo del número 9 ahí cerca del final, y viene el arquero de México, un par de transiciones que pudieron haber agrandado el resultado a favor de México. Así que para mí México sigue al debe en esta situación de jugar el...
0: No convence.
1: A ver, Corea, ya decíamos, era más difícil obviamente que Sudáfrica, pero en este caso Corea tampoco fue la gran selección o el gran equipo ayer como para darle dolores de cabeza. Sí, le costó a México, creo que no sé si ha todavía expresado su mejor versión futbolística, no sé si lo hizo ayer, pero con un equipo que ya es un poquito más fuerte, si se quiere, con Corea, le costó por lo menos jugar de igual y hasta generar mayores complejidades ante una selección coreana que, creo yo, puede llegar a clasificar tranquilamente como segunda ya en el último partido enfrentando a Sudáfrica. Así que veremos. Ayer se dictaminó, como bien decía Andrés, la clasificación ya efectiva de México en esta situación de doble triunfo, y obviamente se van dando algunas visorías de lo que puede llegar a venir para las próximas fases. Lo de Canadá sorprende, 6-0. Ya decía ayer, digo, siento que todavía faltan goleadas de partidos con muchos goles y algunas selecciones que marquen mucha diferencia. Ya llegó lo de Canadá contra Qatar, 6-0, fue increíble, ¿no? Una lesión ahí del jugador
0: Roné.
1: Coné, ¿no?
0: Sí, del 8.
1: Sí, Coné, perdón, estaba relacionando otro nombre. Coné, de Madibó, jugador de Qatar, ¿no? Dura infracción, expulsado, 2 expulsados ayer nuevamente en un partido. Y eso hace que se le hiciera un poquito más fácil el trabajo a Canadá. Ganó 6-0 y obviamente el detalle nada más. Pero ahí se va acomodando un poquito lo que va a ser el Mundial.
0: Sí, bueno, vamos a saludar con alguien que ayer, en cambio, no le quedó debiendo nada a nadie. Trabajó durísimo y relató 6 goles. El señor Mister Castillo, y desde una gasolinera. Ahí el hombre corría el riesgo de que una chispita en la chompa y ¡blum! Pero no, estuvo ahí Mister Castillo relatando 6 anotaciones en el partido entre Canadá y Qatar y lo transmitimos en conjunto. ¿Qué dice Mister Castillo? Buen día, bienvenido. ¿Qué cuenta?
2: ¿Qué tal, Andrés? ¿Cómo le va? Buenos días. Un gusto saludar con usted, con Raúl y con toda la afición de 106.5 Deportes. Siempre un placer acompañarlos hasta las 9 de la mañana con la mejor información del mundo deportivo. Justo estábamos por acá recabando algo de información, a ver si podemos compartirla con ustedes sobre la selección ecuatoriana de fútbol ante el entrenamiento de puertas cerradas que se dio la jornada de ayer. Hoy arribará ya el combinado tricolor hasta Kansas City. En la tarde habrá la rueda de prensa y en horas de la noche será el banderazo de la afición tricolor acá en Kansas, en el estado de Missouri. Sí, sí, jornada larguita la de ayer, pero bueno, y con la satisfacción de haber cumplido el trabajo, señor Carpio. Así que bueno, estamos acá listos para compartir toda la información y todos los detalles con la gente que ya se engancha con nosotros en 106.5 FM y por supuesto con la antesala de lo que será hoy la última copa. Todos invitados, no se pueden perder este fabuloso show que les ha preparado Radio Sensación para esta noche.
0: Oiga, de entrada, mire que pregunta a alguien por acá, dice: buenos días, amigos de Sensación. Un gusto saludarles. Confirme para confirmar, sobrino Pimpollo, va la tía, dice.
2: ¿A dónde?
0: Al concierto, entiendo.
2: Al concierto. No creo. La verdad no sé. No he hablado estos días.
0: Ah, ya. Esa anécdota no le hemos contado al señor Raúl Oscar Becerra, ¿no? Pero
2: no.
0: Ya se la vamos a contar. Cuando quiera la contamos, Mr. Castillo.
2: No hay problema.
0: Buena anécdota de radio. Oiga, Mr. Castillo, a ver, hagamos una cosa. Voy a abrir el espacio en este momento. Voy a abrir Sensación Mundial para que nos cuente cuál es la tentativa y cuáles son las novedades del combinado ecuatoriano. Le ponemos en pausa por aquí y vamos inmediatamente por acá a presentar Sensación Deportes.
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0: Son las 7 de la mañana con 47 minutos en este viernes 19 de junio del 2026. Mister Castillo, la cancha toda suya para que nos pueda contar y actualizar sobre novedades del combinado ecuatoriano de cara a un partido importantísimo como el de mañana ante Curazao.
1: Muy bien, señor, perfecto. Bueno, ayer les decíamos en la mañana, en el pequeño reporte que pudimos tener previo a salir hasta Kansas City, que la selección ecuatoriana de fútbol tendría un último entrenamiento previo al viaje y que en ese entrenamiento seguramente se irían definiendo algunas líneas para lo que va a ser el 11 abridor del combinado ecuatoriano esta jornada de sábado ante Curazao. Y aparentemente habría un par de cambios.
2: Sí.
1: Alan Franco saldría. No estaría Alan Franco. Y no solamente por un tema futbolístico, sino también por un tema físico. Quieren guardarlo, no quieren arriesgar a Alan Franco en este partido. Hay la consideración de que con Curazao la cosa puede ser un poco más sencilla, entre comillas, sin subvalorar obviamente al rival, pero entendiendo que no es del todo imprescindible Alan Franco el día de hoy para lo que puede plantear el rival. Así que ante su situación física y ante el hecho de que el rival puede exigir un poco menos, Alan Franco no estaría siendo considerado para el once titular del partido y sería Ángelo Preciado, el lateral por la derecha, para esta jornada. Y hay otro detalle que estoy tratando de corroborar, pero se maneja también la posibilidad de un cambio en la mitad de la cancha de la selección ecuatoriana de fútbol. Ingresaría un outsider, sinceramente, a estas alturas, si es que se llega a dar. Daniel Castillo,

0: también a un asunto hasta cierto punto táctico. El tratar de generar una situación distinta desde la tenencia de la pelota y también con la intención de liberar un poco más a Moisés Caicedo y liberar también a Pedro Vite, para que sea Daniel Castillo el punta de eje en la mitad de la cancha. Ese sería el movimiento, que estaría pensando Sebastián Becachese para el cotejo de mañana sábado ante Curazao. Vamos a ver si todo esto se confirma, evidentemente. Ya mucho tiempo no hay. Hoy igual entrena la selección ecuatoriana de fútbol. A ver, déjenme chequear por acá rapidísimo el horario. Lo tenía guardado. Era en horas de la mañana, 9 a.m. si mal no recuerdo. Igual a puerta cerrada el entrenamiento del día de hoy de la selección ecuatoriana de fútbol sin acceso a la prensa. Terminado el entrenamiento, van a partir inmediatamente hasta el aeropuerto. A ver, sí, 9 de la mañana. 9 de la mañana hoy el entrenamiento. Y a las 18:45, ya cuando hayan arribado por acá los jugadores de la selección ecuatoriana de fútbol, se movilizarán hasta el Kansas City Stadium, en donde Sebastián Becachese brindará la rueda de prensa junto a uno de los futbolistas, mientras que entiendo que el resto del grupo hace el reconocimiento de cancha. Así que así está la situación, ese es el detalle para el día de hoy. Y como les decía, estaremos pendientes a ver si todo esto se termina de confirmar y en efecto el combinado ecuatoriano ensaya un par de variantes para el partido del sábado ante Curazao, que sería hasta cierto punto lo idóneo pensando en marcar una buena cantidad de goles.
1: Ahí es donde uno viene con la frase, yo no quisiera ser al que nada le calza, ¿no? Pero en realidad, a ver, lo de la salida de Alan Franco por Preciado, uno comprende que a lo mejor Preciado, por ser alguien de oficio, tiene un poco más de salida, le puede brindar un poco más de amplitud al combinado ecuatoriano. Esa no me parece tan rara. Lo otro, lo de el jugador Alan Minda, es por lo que estrelló la pelota en el palo y no la mandó adentro, porque luego, al menos para mí, en el desarrollo estuvo bien Minda en el partido. No sé si coincidimos en ese sentido.
2: Sí, sí, sí, coincido, Andrés. Muy importante hasta en el partido amistoso previo al inicio del Mundial. Muy importante por derecha y muy decisivo. Y esta situación de generación de goles o posibilidades se las crea él por su característica, ¿no? De ir a atacar el espacio, de generar duelo. Lo han hecho bastante bien Yeguá y Alan Minda. Me resulta raro, ¿no? Y lo de Daniel Castillo va a ir a una zona media, más intentando que Moisés se sume. Yo creo que en esta situación contra equipos que se cierran tenés que tener apertura y generación de duelos por fuera, ¿no? Y pasaje de laterales, no tanto en la situación de ir por el medio, porque es un lugar donde va a haber mucha gente, así que raro esta situación. Ya ayer hablábamos de posibilidades y decíamos, ¿no?, esta situación de tener que modificar porque los rivales te obligan a modificar, ¿no? Hay jugadores que te sirven para ciertas estrategias o desde el aspecto táctico o de resoluciones, pero en este caso Den Castillo, Juan Bernardo, usted que lo identifica más, o Andrés, que desde el conocimiento del futbolista que juega en la liga danesa, las características son ofensivas, son de contención, son más de un polifuncional, no ha tenido quizá mucha participación en goles, porque lo que evidenciamos con Curazao es un equipo protagonista de lo ofensivo, ¿no? Y no tanto jugadores de corte o jugadores más pensando en la recuperación, sino más bien que ofrezcan condiciones favorables para el ataque, ¿no?
0: Sí, sí, sí. A ver, estoy llegando un poco acá de detalles de Daniel Castillo. Es un jugador que mueve mucho del tercer cuarto de cancha para arriba, ocupando los carriles internos. Igual es un elemento que, si necesita apoyar, apoya mucho también en la zona de contención. No es, a ver, yo no lo veo sinceramente como un jugador de características para hacer el tapón en la mitad de la cancha, sinceramente. No lo veo con esas condiciones de ser el elemento que pueda manejar necesariamente los hilos desde el corte y la contención, pero sí creo que puede ayudar mucho en la habilitación, que es lo que decía Raúl, me acuerdo, no sé si ayer o antes de ayer.
2: Ayer.
0: La verdad, ayer, ¿no? Ayer, perfecto. Por ahí podría haber un poco mejor de salida con Daniel Castillo. En la mitad de la cancha podría ayudar a dominar pelota, a controlar con el balón en los pies el partido, sería por ahí un poco los tiros.

0: de la presencia de Daniel Castillo dentro del terreno de juego. Y luego también vale la pena destacar que es un jugador que en su club, en el Midtjylland, la liga danesa, viene jugando constantemente las últimas dos temporadas. Y antes también, cuando anduvo por la liga ucraniana y la liga Mozart. Esta liga es de... A ver, déjenme chequear rapidísimo.
1: Estuvo en Belgrano. Y en Ucrania también.
0: Ah, sí.
1: En Shakhtar Donetsk.
2: ¿Belgrano en Argentina?
0: Correcto.
1: Sí.
0: Ah, okay. Primero en Argentina. No.
1: En Belgrano, en el país.
0: En el país.
1: Ajá.
0: Exacto. Sí. Exacto, señor.
2: Mire usted.
0: Y en la temporada 23-24, por ejemplo, jugó 20 partidos, sumó 744 minutos, marcó 2 goles, puso una asistencia. La temporada anterior, 32 partidos, 1.595 minutos, 0 goles, 0 asistencias.
2: Poco gol.
0: Y este, sí, poco gol.
1: Mister
0: bueno,
1: Castillo.
0: Aunque este año en realidad mejoró. Mister Esta Castillo. Última temporada fue mucho mejor. En la Liga Danesa, en la Europa League y en la Copa Danesa, jugó 38 partidos en total, 2.464 minutos sumados, 5 goles, 4 asistencias. Ese es el detalle de Daniel Castillo en el Midtjylland en la última temporada. Viene, insisto, sumando minutos, viene bastante bien, es un jugador de confianza y ha sido un jugador de confianza en los clubes por los que ha pasado en Europa y tiene apenas 22 añitos, con formación en Liga Deportiva Universitaria de Quito.
1: Oiga, Mr.
0: Ese
1: Castillo,
0: sería el outside para hoy.
1: Perdón con un detalle. Está mal la pronunciación, no es Belgrano, es Belgrado,
2: claro,
1: donde
2: Belgrado,
1: estuvo
2: Belgrado.
1: Segundo Alejandro Castillo. Sí, Belgrado, es el Partizan Belgrado en la Liga Serbia. Allí había jugado antes de llegar a Dinamarca y su pasado también tiene registro en el Shakhtar Donetsk de Ucrania. Y antes, como bien lo remarcaba Mr. Castillo, en Liga Deportiva Universitaria. Ahora bien, sigo la verdad, pero no con la intención de decir, ya, ve, caché, se quiere inventar, ándate a Chile. No. Reflexión sana. Pero si es que va a ser esa variante, yo no creo que Ecuador va a ganar lo que necesita ganar ante Curazao. Porque veo Daniel Castillo, ojo, tengo que ser muy honesto, no he visto ni 6 partidos de él. No hay que mentir, porque hay gente que habla con la teoría, ¿no? Medio que ve que ha puesto 6 pases de 47 y dice, ah, no, es un jugador que tiene un pase-gol exquisito. No. No lo he visto, pero de lo que estoy ahora observando en registros, en información, es un medio centro. No es un extremo.
2: Raro.
1: No es un 10, no es un 8, es
0: nada,
1: un medio centro. De hecho, bueno, el 87% de los partidos los ha actuado como medio centro, según la aplicación que tengo aquí. Y el otro 13% de los partidos ha sido una suerte de interior por el costado izquierdo. Pero no es alguien que le pueda generar una ruptura como para decir, él va a ser el elemento que va a poner el pase-gol para que Enner Renberto haga 2 más, o el jugador clarito que puede poner un pase en vertical. Por allí me parece raro que la variante sea él por
2: Alan,
1: Minda.
2: Claro.
1: No veo mucha coherencia.
2: Por Vite podría ser, pero no tanto por Alan Minda.
1: Sí.
0: Pero ahí yo sí quiero hacer un apunte, ojo. O sea, está bien lo de la posición, y es verdad que la aplicación te marca que ha sido mediocampista la mayor parte del tiempo, pero viendo el mapa de calor, ocupa mucho la zona de la banda izquierda, no la banda izquierda, del carril interno izquierdo, digámoslo así. O sea, es un jugador
1: donde juega
0: que,
1: Vite, ¿no?
0: ¿Dónde juega Vite? Sí, ¿dónde juega Vite? ¿Dónde juega Vite? Esa es la realidad, sí, de acuerdo. Uh-huh. Yo me imagino que el planteamiento o la idea, ojo, sin entender mucho tampoco lo que cachase, porque tampoco es la variante que yo hubiese realizado, sinceramente, no es la alternativa que hubiese buscado para hoy tratar de ser más ofensivo ante Curazao, mañana, perdón. Sí creo que la explicación podría venir desde el punto de vista que tal vez en la contra, Curazao podría llegar a hacer algo de daño.
2: No podría pensar así, perdón, Juan Bernardo. No podría pensar así. O sea, no usted, lo digo Becachese, no podría.
0: Yo pienso que puede ir por ahí. No veo otra explicación para lo de Daniel Castillo.
2: No, yo lo que creo que puede es llegar a armar un 4-4-2 con Gonzalo Plata más cerca de Enner y a este jugador por fuera, al Daniel Castillo, pero detalle raro en la situación. A ver, si hay algo que se ha destacado, por lo menos este Mundial, que los extremos son gente rápida y vertical, de duelos. Vaya cualquier selección, tienen identificado que son extremos con posibilidad de ataque, de generar la diferencia, ¿no? En el mano a mano, generar el duelo, generar la posibilidad de centros. De ahí han llegado muchísimos goles. Hoy es más, los que han hecho más goles son los extremos. Y poner a un jugador medio centro que tiene características en el medio me resulta raro en un momento que vos necesitás jugar al duelo y jugar situaciones de desdoble, situaciones de generación de desequilibrio y no tanto esta cuestión de tenencia o de recuperación. En este partido, más bien, yo creería que no habría que ni respetarlo a Curazao. Habría que ponerle todo lo que se pueda en la parte ofensiva y utilizar los mejores recursos que te puedan generar gol. No tanto otra situación, porque hoy lo que va a marcar la diferencia, ganar está bien, pero un 1-0 hoy en día quizás ni te alcance. Entonces hay que tener en cuenta de jugar con jugadores ofensivos y no tanto con jugadores que te den tranquilidad a la hora de la recuperación. Por eso yo decía lo de Vite. Vite está bien, pero hay que poner un jugador, quizá si tiene características más ofensivas a Daniel Castillo, ponerlo a Daniel Castillo por Vite, pero no por Alan Minda. Ese es el detalle. A ver, yo lo que yo tenía claro hasta hace dos días es que hasta el día jueves, que uno no tiene la posibilidad de ver práctica o de obtener información, no se va a ver mucho detalle de lo que quiere. Pero ayer creo que fue, ayer fue jueves, ¿no? El detalle de que habrá practicado y habrá intentado modificar. Una de las variables que estuve leyendo, por lo menos ahora en las redes sociales, es que también puede ser Jordi Alcibar uno de los jugadores que ingrese en esta zona media, pero yo vería ese ingreso también con una salida de Vite y no tanto de Alan Minda, ¿no? Que no identificamos un mal partido contra Costa de Marfil. Más bien, se ha generado esta situación, la presión y más detalles, y lo venía haciendo bien, ¿no? Entonces, raro esta situación, pero todavía sigo creyendo de que el camino va en esta situación de no tenerle ningún tipo de miedo a Curazao, de imponerle todo el nivel futbolístico que tiene Ecuador y no descartar ningún momento atacar y ser protagonista.
1: Oiga, Mr. Castillo, le hago una consulta. Esta posibilidad de la cual usted está hablando, que obviamente no la estamos discutiendo con su planteamiento, sino con si esto se diera en claro, la cancha, ¿de dónde nace? O sea, a ver, ¿es una información clara o es parte de alguna, no sé, rumor, suposición o rumor?
0: Bueno, yo he estado conversando con algunas personas en el entorno del equipo y eso es lo que me han contado, al menos de la práctica de ayer, porque hasta el miércoles no había mucha claridad. Ojo que el martes, igual el equipo titular del último domingo realizó recuperación física. Ajá. Los suplentes realizaron práctica de fútbol. Y ayer decíamos que a través de esa práctica de fútbol, tal vez con esos suplentes se encontró alguna alternativa, alguna variante, Sebastián Becachese. Y eso se consolida en el entrenamiento de ayer.
2: Claro.
0: Eso es lo que me han contado.
1: Claro. Ahora verá, si nosotros vemos lo que pasó en el partido último ante Costa de Marfil, salió Alan Minda. ¿Quién ingresó en esa zona para realizar el mismo trabajo? Nilson Angulo.
2: Angulo.
1: Si queremos ya lanzarlo a la horca, a Angulo, porque no llegó a presionar al jugador Singo, que apareció como una gacela por la punta derecha y fue el coautor de la conquista, a lo mejor podemos nosotros equivocarnos y decir Nilson nunca más, lo cual sería una situación equivocada, porque creo que es un elemento talentoso que puede dar mucho más y puede seguir creciendo. Ya le quedará la experiencia. La próxima, como se dice en el barrio, llegará y con los dientes impedirá que pueda prosperar algún otro elemento. Pero Becachese, al menos en el año y medio prácticamente que está dirigiendo la selección ecuatoriana, casi dos años, nunca mostró ser alguien para realizar cambios abruptos. Salvo que alguien le haya faltado el respeto a la disciplina en el camerino, ha quedado fuera. Él por lo general ha sido alguien de sostener a alguien y de tenerle paciencia. Miren que más bien siempre se ha discrepado que por qué este jugador, que por qué este otro, que por qué esta convocatoria, que por qué Leonardo Campana en su momento cuando no venía jugando demasiado. Y él decía, yo lo que evalúo es cómo entran los jugadores en la interna, cómo manejan el camerino y las variables que me pueden dar dentro de la cancha. A mí me parecería raro que genere una variante tan abrupta de un partido a otro, donde el nivel de exigencia no es el mismo. Evidentemente, ante Costa de Marfil era un nivel de exigencia alto, un nivel de exigencia contundente. El de mañana, no digo, ojo, cuidado, vayamos a equivocarnos, que Ecuador salta a la cancha y el partido está goleado. Tendrá Ecuador que empezar a trabajar para jugar bien. El siguiente paso será intentar marcar la primera, y si ya marcas la primera, buscar la segunda, la tercera y la goleada, que es lo que te favorece. no saltar y buscar ya la goleada, porque ahí te puedes tropezar, te puedes confundir y puedes cometer errores. Pero, sinceramente, me parecería a mí que sería un cambio abrupto y nunca antes visto en Becachese si por ejemplo, Alan Minda va a un volante como Daniel Castillo. Si por, bueno, lo de Franco puede ser entendible, pero hasta cierto punto uno dice, ¿por qué tanto a veces improvisar, no? Porque digamos, Alan Franco juega como lateral por la derecha. Lo corres porque alguna vez frenó a Vinicius y porque te pudo haber dado una gran mano también ante Costa de Marfil. No te salió ante Costa de Marfil como querías. Y ahora lo borras de la alineación titular a un jugador que inclusive te podría dar una mano en el medio sector, también para el análisis. Dos cambios, y los cambios que dice Mr. Castillo a mí me cuesta pensar, y ojo que a lo mejor le puede salir también al director técnico como cualquier otra cosa, pero sinceramente si habían cambios no me esperaba de esta índole.
0: A ver, perdón señor, me distraje un rato, estaba por acá leyendo un temita que me pasaban. ¿Me puede repetir, por favor?
1: No, estaba comentando Mr. Castillo, nada más.
0: Ah, muy bien, perfecto, señor. No, tranquilo. Bueno, es que por acá estoy tratando de averiguar. Me dicen que alrededor de las 3 de la tarde estará llegando la selección ecuatoriana de fútbol acá al aeropuerto de Kansas.
1: ¿A las 3 de la tarde?
0: Sí, alrededor de las 3 de la tarde.
1: A las 3 de la tarde. ¿3 de allá o de acá?
0: Estamos a la misma hora, señor. Le cuento que en Kansas estamos a la misma hora que Ecuador.
1: Ah, ese es buen detalle. A las 3 de la tarde hoy. Y sí, habrá... Sí. Ah, no, pero hoy no va a haber atención, ¿no? ¿O sí? ¿La rueda de prensa obligada por la FIFA?
0: Sí, rueda de prensa 18:45 en el estadio.
1: Bien, 3:45 después del arribo del combinado ecuatoriano.
0: Sí, señor. Y también habrá el banderazo. El banderazo el día de hoy de la selección ecuatoriana de fútbol, que será en el Pioneer Mothers Memorial... Liberty Memorial Mall a las 19:00, 7 de la noche. Será el banderazo de la selección ecuatoriana de fútbol. Y otro detalle, mañana habrá un party bus desde las 4 de la tarde que parte desde Dos Locos en la 401 Westport Road para la gente que anda por acá y quiere sumarse, que va a llevar a los hinchas hasta el estadio para el inicio del partido.
1: Bien, chévere. Chévere eso en cuanto al plan. A ver, son las 8:09. Yo no sé por qué percibo, y a lo mejor es algo inconsciente, percibo que muchas cosas cambiaron a raíz del día domingo. Muchas cosas. A lo que voy es que hasta el domingo antes del partido soñaba, nunca me gusta excluirme porque van a decir, tú no piensas así, ¿no? Me incluyo a veces inclusive pensando distinto, pero... Capaz que la mayoría de ecuatorianos pensábamos en que se venía la mejor campaña en la historia en una cita ecuménica. El equipo pierde y todo se viene abajo, o mucho se viene abajo. Y ahora da la impresión que hay dudas inclusive de enfrentar a Curazao y hay dudas de si como terceros vamos a alcanzar a clasificar a los 16avos de final. Siento eso, percibo eso en el ambiente, en muchos hinchas. Ayer, por ejemplo... en horas de la noche alguien me llamaba para compartir un poco de criterios en un programa de una radio, un fuerte abrazo para Luis Mario Gavilanes, y me decían él y las dos conductoras, Alondra y también Cintia, que sienten que todo está como que con un ambiente pesado, negativo, de pesimismo para el combinado ecuatoriano. Yo no sé si todo está confabulando para que haya eso, pero ojalá que no esté salpicando a la interna, porque por último afuera puede haber mucha gente que injustamente esté ahora apuntando a que Piero Hincapié, insisto, ya no es uno de los mejores, a que Pacho, a que Moisés, a que Enner, o sea, porque hoy por un partido mal, mucha gente ya empieza a decir que no es la mejor selección, que no es la mejor generación, que Iván Hurtado mismo era, bueno, una serie de circunstancias así. Pero ojalá que eso no salpique a la interna. Ojalá que eso no salpique a la interna y que más bien esté todo condensándose bien para que esa energía se transforme en algo positivo, en algo que lo puedan canalizar bien desde lo mental los jugadores y mañana salgan tranquilos, pero a matarse ante Curazao, y que no vean el partido contra Alemania como un cotejo ya perdido o solamente para presentarse y para buscar el tercer lugar. Porque si Ecuador pega un golpe, inclusive podría ser segundo en ese último partido del grupo. No sé qué percepción tienen ustedes. Puede ser que yo tenga una percepción sesgada, pero es lo que percibo leyendo, escuchando y observando.
2: Voy yo. Oiga, Juanber, o bajos.
0: Perdón, solo quiero apuntar algo sobre ese detalle, señor, que ayer igual me contaban. Hemos estado constantemente hablando sobre la falta de atención, que parece ser que los jugadores están disgustados con la prensa. Y ya entendí el porqué. Porque hay un par de desadaptados, no hay otra palabra. Me voy a reservar el nombre del medio, pero es uno digital que ante la polémica de todo Ecuador ganaron un premio de la Liga Pro a inicios de año. Ya van a irse dando
1: el logo verde.
0: No hay otra palabra, no hay otra manera de definirlos, inadaptados por completo, que tras el partido habían ido al hotel de la selección ecuatoriana de fútbol con una cubeta de huevos a dársela a Piero, a Moisés, a Pacho, a los jugadores de la selección ecuatoriana de fútbol con la intención de que lo vea Sebastián Becachese. Es una auténtica payasada. Imposible de justificar. Una falta de respeto total. Y creo que todo eso, quieran que no, sí ha entrado al grupo. Yo la semana previa al partido ante Costa Marfil les destacaba el ambiente, la joda, la risa, la broma. Estos días ya no fueron tan así. Estos días fueron un poco más tensos, más calmados, como que más dispersos los jugadores, por decirlo de alguna manera. Y todo asentado inclusive con la charla del último martes de Sebastián Becachese, que no duró menos de 7 minutos, a los jugadores que lo rodeaban.
2: Buen detalle, obviamente raro lo que comentás y que sean parte, un medio de semejante falta de respeto. Claro que de alguna manera hay reacción de parte de los futbolistas y ha existido a lo largo de la historia, los jugadores y mismo el cuerpo técnico y los que están representando de alguna manera Ecuador, y lo venían haciendo bien, y en una situación de pérdida ya las cosas cambian, seguramente no tomarán una decisión favorable para este tipo de acciones, ¿no? Y sumamente repudiable y rechazable, ¿no? Habría que ver de qué manera se dio todo, pero si fue así, obviamente con justa razón los jugadores no van a actuar de igual manera con el periodismo o los medios, ¿no? Así que, bueno, raro todo. Es verdad lo que decía Andrés. Me resulta hasta increíble en esta situación. Yo no vi un mal rendimiento en general de Ecuador. No lo vi. No pensé que el partido había traído demasiado cola en esta situación de identificar modificaciones. Más bien, sí pensando quizá en la parte de ofensiva, a ver cómo se podía llegar a generar mejores condiciones. Pero después, lo de Franco no me sorprende. Yo lo dije ese día, que Preciado tiene mayor oficio y puede generar mayores participaciones en la parte de adelante, y en este caso con Curazao es sumamente importante tener un jugador así, ¿no?, que ofrezca condiciones físicas para atacar. Y en el medio, en este caso con Alan Minda, un extremo que ha generado situaciones, ha convertido, ha sido uno de los más importantes, por lo menos en el último tiempo, a la hora de desequilibrio, y ubicar un jugador que no viene haciéndolo en selección y que obviamente tiene más relación con la zona media, me parece raro. Por ahí, en esta situación de no tener claro por dónde viene este rumor o esta posibilidad, yo sigo descreyendo un poco de esto, pero esta situación de tener que modificar simplemente por el hecho de haber perdido no me parece lo correcto, y no creo que sea lo que piensa el entrenador, más bien en la confianza, el seguir ratificando a un equipo, y por ahí uno o dos si te da la posibilidad, pero en esta situación de características parecidas, no modificar algo que creas que puede llegarte a, te puede llegar a dar alguna solución cuando uno cree que va por otro lado. Así que no creo que esté analizando la posibilidad de un jugador más relacionado a la zona media en un momento que vos necesitas atacar y ser superior al rival. Así que raro que se haya generado este clima, raro que de alguna manera pase. Y yendo un poco a la historia también hasta con Argentina, en su momento cuando Argentina es muy candidato y se dio esta posición.

0: posibilidad de derrota. Aparecieron mucha gente detractora y mucha gente negativa y ya diciendo no, está mal, Argentina puede quedar afuera y todo. Pero en este caso los que tienen que estar fuertes son el propio grupo, ¿no? Y así todo, la selección argentina ha tomado decisiones con respecto al periodismo y en esta situación de que el periodismo a veces no acompaña. Y no lo tiene que hacer, más bien, pero tampoco puedes meterle un palo en la rueda a tu propia selección. En este caso yo creo que Ecuador, como ya he escuchado algunos protagonistas, ser inteligentes y saber llevar de manera interna esta situación. No es fácil un mundial y obviamente después de una derrota, pero tienen todo para ganar. Hoy enfrentan a un Curazao que obviamente va a ser resistente hasta cierto punto, y una vez que ingrese el primer gol seguramente tendrá muchas más posibilidades, pero ahí tendrá que tener capacidades la propia selección. Pero en esta situación de decisión y de dudas no genera nada positivo, porque obviamente estás en un momento en el que tenés que dar tranquilidad, o por lo menos la interna estar bien, porque podés marchar si no conseguís un resultado.
1: Ahora, sobre lo que contaba Mr. Castillo, la verdad es el desayuno de esto de que han llevado huevos a... Sí. El postpartido y demás. Me parece, disculpen la expresión, pero una mamarrachada eso.
0: Así es.
1: O sea, es una mamarrachada eso. Y lastimosamente ahí es donde viene un debate que siempre se ha planteado en esta clase de circunstancias. Hoy los views, el engagement, a veces hace que el ser humano deje la formalidad, el respeto, e ingrese en este tipo de acciones mamarrachas para llamar la atención y para alcanzar algunos views. Porque lastimosamente también de eso está compuesta la sociedad. Si usted ve un video, ya sé a qué medio se refiere Mr. Castillo, el estilo de periodismo que, bueno, ni siquiera es periodismo. Yo creo que es ya contenido. Hay que saber diferenciar entre periodistas y generadores de contenido. No estoy minimizando a los generadores de contenido, que hay muy buenos. Pero hay gente que con tal de vender, que con tal de alcanzar views, empieza a inventar cosas y a canalizar de una manera burlesca. Yo el otro día veía, la verdad con vergüenza ajena, yo respeto el trabajo de mucha gente, pero cuando es un trabajo, por último, planificado y sobre todo que mantiene la coherencia de lo que tiene que ser el periodismo, burlándose cuando un equipo perdió, creo que perdió Barcelona, y empieza a reírse, a burlarse, iba generando ese contenido en redes sociales. Y la gente, algunos se enganchan con eso, comparten, le dan like, seguramente los hinchas de Melec, los de Liga de Quito, pero usted lee y es pura basofia el comentario de la gente. Y que eso, bueno, ahí viene un tema, ¿no? Ya ellos serán responsables, hay que procurar no pararles bola. Y me parece también una equivocación si eso ha hecho que en la Federación Ecuatoriana de Fútbol no quieran que los jugadores tengan cercanía, porque también hay prensa que hace un buen periodismo. Y no necesariamente acompañar y decir que todo está chévere, decir que Piero Hincapié tuvo el mejor partido ante Costa de Marfil, porque no fue así, o sea, claro. Y tampoco decir que a Piero ya no le den la titularidad, que Piero solamente piense en el Arsenal y ya no piense en la selección ecuatoriana, o sea, eso también es una equivocación. Pero lo que voy es que hay que procurar hoy en día, y ojalá que vayamos aumentando la conciencia, de coartar, no la libertad de expresión, porque eso no se puede, sino de coartar que se difundan esta clase de mensajes en las redes sociales. No pararles bola. Si es que es posible no interactuar y ya no ver, porque son psicópatas algunos. Son psicópatas. El otro día, a mí me parecía, yo pensé antes, sinceramente, hablo como un ignorante, que la palabra psicópata solamente venía de aquel que está en su habitación y de alguna forma hace maldades, como, no sé, como que se ahogue a alguien y ya. No, no, el psicópata es aquel que en sus redes sociales empieza a insultar a la gente, empieza a mal informar, empieza a burlarse y no tiene conciencia, y hace que este tipo de contenido se vaya viralizando. Ese también es un psicópata. Ojalá que en algún momento los psicópatas vayan desapareciendo de la generación de contenido y que nosotros no seamos también personas que aplaudamos el contenido y las burlas de los psicópatas, así sean en contra del equipo que no nos cae bien, porque luego nos tocará a nosotros, y eso a la larga también genera una incidencia en los seres humanos que son los integrantes del cuerpo técnico, del cuerpo arbitral, de los periodistas, de los aficionados y de los mismos futbolistas. Ojalá que en algún momento se logre exterminar a los psicópatas que generan contenido, no a los buenos generadores de contenido y a los buenos periodistas.
0: Juanber, Andrés, ayer pasó una situación algo parecida. ¿Y no se puede decir el nombre del medio porque no están las pruebas o porque en algún momento hay que tener de cierta manera cierta empatía con el medio que se ha equivocado o no? Pero ayer pasa algo parecido. Escuchen este detalle. Ayer una periodista, si se quiere, o una celebridad, o una persona muy reconocida en Argentina que trabaja en uno de los canales de streamer más conocidos, lo voy a decir, Luzu, del Nico Quiato, ayer la periodista o la panelista, en este caso, Florencia Peña, dio una de las noticias más fuertes que se puede dar a nivel prensa, ¿no? Que fue la falsa, el fake news, ¿no? De la muerte,
1: del papá de Messi.
0: Papá, ¿no? ¿Qué pasó con ese canal de streamer? 10 marcas se le han bajado ahora en la participación del Mundial, ¿no? Ellos están cubriendo el Mundial y es una, obviamente es un canal que tiene miles y millones también de seguidores que en Argentina. Y a partir de esto han generado un montón de repercusiones, ¿no? Luzu obviamente salió en respuesta, han tenido, creo que la periodista barra panelista ha tenido que renunciar por haber dicho una situación que no era la correcta. Ahí entra esta situación de la producción, ¿no? Porque supuestamente ella evidentemente no tenía celular ni información ahí, sino le pasaban todo por la cucaracha. Ella dice esta noticia y obviamente a los minutos tienen que corregirlo, ¿no? Pero generó demasiada repercusión, ¿no? Y propio también la mujer de Leo Messi dejó de seguir a Luzu, a la periodista, a Nico Quiato, que es el dueño del canal, ¿no? Entonces, repercusiones hay por decir noticias que no son las correctas, ¿no? Y en este caso, obviamente, identificando que puede haber sido un medio claro, o sea, que están las pruebas de que fueron ellos, también decirlo, porque obviamente hay mucha responsabilidad y genera también un embarroso momento o, si se quiere, un lugar de trabajo en el que por ahí no están acostumbrados otros medios que sí son serios y que obviamente quieren hacer las cosas bien. Pero esto pasó ayer y obviamente una fake news hoy en día tiene una repercusión muy, muy grande. Y en un canal donde te siguen millones de personas fue terrible, ¿no? Así que, bueno, en todo caso coincide justo con lo que pasó ayer en Argentina.
1: Mister Castillo.
2: A ver, sí. Bueno, fue el futbolero, ¿no? Tampoco creo que pasará de decirlo. Tampoco pasa nada en decirlo, pero bueno, fue el futbolero el medio que realizó esto a los huevos acá en la selección ecuatoriana de fútbol. Y entiendo que no necesariamente pasa por una decisión de la federación, es más una decisión de los jugadores, claro. No querer hablar después de lo ocurrido. Claro, no me parece justo, pero como dice el dicho popular, pongan justos por pecadores, esa es la realidad. Claro. Y bueno, hoy ha tocado aguantar de esa manera, pero sí es lamentable y nada, ojalá que no haya eso penetrado tanto en el grupo como para que complique las cosas, porque sí me parece un detalle que puede llegar a pegar sinceramente. Ojalá que todo esté bien, y que mañana se olviden de cualquier situación que haya podido ocurrir en la previa del partido y se dediquen a tratar de buscar una victoria contundente ante Curazao para luego buscar la clasificación a los 16avos de final.
1: A ver, tengo mensajes por acá antes de ir a la pausa. Dice, amigos, buenos días, excelente viernes para todos. Hoy toca apoyar a Brasil. El único miedo que tengo es que los muchachos entren confiados de nuevo. Es un partido de vida o muerte, dice Román desde los Estados Unidos. Y nos comparte una fotografía con su amada, ella con un BVD de Brasil y él con una camiseta de la selección ecuatoriana de fútbol. Otro mensaje por acá, dice Andrés, Raúl, buenos días. Bueno, este mensaje es antes de que se enganche Mr. Castillo. A él también le envía un saludo, siempre. Dice, ya se sabe por qué el bajo rendimiento de Hincapié. La novia lo ha dejado. Esta es una broma. El hombre anda con el corazón roto. Bueno, saludos la gente. Don Erel Albay por acá. Bueno, oiga, y le voy a decir algo, Raúl. Usted dirá si algún momento le pasó a algún compañero omitiendo el nombre. No, por exponer a alguien.
0: No.
1: Pero una ruptura amorosa puede generar un mal partido de un futbolista.
0: Terrible, no un mal partido, un
1: mala campaña.
0: Sí, totalmente.
1: Por más crack que sea.
0: Sí. Y también entrar en una relación en un momento de competencia también afecta, ¿eh? Sí. Sí, se pierde el horizonte. Está claro. Claro, sí, sí. El jugador de fútbol, por lo menos en esta situación, no, a ver, no voy a identificar jugador de fútbol, pero el ser humano, creo que de alguna manera, cuando no está enfocado en algo, pierde un poco el rendimiento. En este caso, en lo futbolístico, ¿no? Y sí, sí, si está muy abocado a esta relación, pueden aparecer hasta lesiones, pueden aparecer un montón de. Porque no está enfocado realmente en el proceso profesional, ¿no?
1: Voy a decir algo.
0: ¿Por qué se ríe?
1: No, voy a decir algo. Ojalá que no se crean o no me vayan a insultar las chicas. Pero suelen decir que una buena mujer puede hacer que un buen hombre toque el cielo con sus manos.
0: Sí.
1: Pero una mala mujer lo lleva a las llamas del
0: infierno.
1: Sí, sí, suele suceder.
0: Nos sí, puede, sí. Claro.
1: Y un hombre también cierto. A una mujer, ¿no? Un mal hombre a una mujer lo mismo.
0: Y esto pasa con chicos que son solteros, chicos que por ahí están experimentando por ahí en sus relaciones íntimas y obviamente al final aparecen algunas complicaciones físicas y raro, ¿no? Que el chico de la nada con tan pocos años tenga alguna situación y uno no conoce, pues no sabe de la vida de todos, ¿no?
1: Por eso, pero es bueno. Que Mr. Castillo ya solo viendo la gasolinera, el estadio y el vehículo. Nada más, Mr. Castillo, para estar enfocadito.
2: Por supuesto.
0: No creo que le afecte a él, ¿no?
1: No, Mr. Castillo es un hombre que sabe transmutar.
2: Bueno, ojalá fuese así, señor. Oiga, algo, ya me hicieron olvidar.
1: ¿Qué pasó? Escuchó transmutar y dice, ¿qué pasó, Mr. Castillo? ¿Se acordó de la clave 3?
2: Claro, señor. Tal cual. No, algo quería preguntarle a Raúl, pero ya se me fue.
0: Cuente.
2: Si me acuerdo, le pregunto. No, es que de verdad me olvidé.
0: Sin nombre. Yo hablo, pero sin nombres.
2: No era nada relacionado a un nombre propio. Algo sobre lo que comentó, pero ya se me olvidó.
0: ¿De lo del periodista?
2: No. De lo que decía. Ah, ya me acordé. La pulvalgia es una de esas cosas que pasan cuando los futbolistas comienzan a experimentar.
0: Hay varias razones, pero es pubalgia. El tema del pubis, ya lo dije, porque yo lo padecí a los 17, 18 años en esta situación de crecimiento y de empezar a recibir mucha carga en el cuerpo, ¿no? De alguna manera, el centro, que es donde está el pubis, y si se quiere el core, todo lo que es identificado en la zona media, empieza a generarse un desbalance, un desequilibrio, porque no tenés todavía como la fuerza para poder aguantar lo que es el entrenamiento físico, lo que es partidos de mucha intensidad, la carga de fuerza con las pesas, un montón de detalles, y eso va generando que en el centro, en la zona del pubis, en esa zona de aductor y zona media, genere un desbalance, ¿no? Una, si se quiere, una forma de debilidad. Y obviamente, si vos aparte le agregás otro tipo de exigencia a esa zona, tenés dificultades, ¿no? Y por lo general se da cuando sos joven y va aprendiendo uno con el tiempo. La solución, dos: entrenar, cuidarte, y lo otro, evitar tener tanta
1: actividad. Sí. No, es que a ver, hablemos
2: de pie sobre todo.
1: A ver, en este momento los niños ya están en la escuela.
0: ¿Pero es horario de protección al menor? No.
1: Bueno, sí, pero es que los niños están en la escuela y no, es que a ver, hablemoslo metafóricamente.
0: Muy bien.
1: Cuando uno recién empieza a probar las mieles del amor,
0: ay, ay, ay,
1: se vuelve adicto a las mieles del amor.
0: Ah, sí.
1: Y descuida algunas otras cosas.
0: Eso es cierto.
1: Sí, a todos nos ha pasado en algún momento ya cuando nos casamos, al principio es, pero solamente la actividad de las mieles pasa por nuestra cabeza, ¿sí
0: obvio,
1: o no?
0: Obvio.
1: Claro, y luego descuida un poquito, anda medio ahí, medio atrasado, llegando a las reuniones tarde. Por eso saben decir, es que anda en luna de miel.
0: Ah,
1: y eso también puede tener una repercusión,
0: claro,
1: en algunas otras áreas.
0: Sí, sí, sí, desde lo mental y desde lo físico, porque tienen razón, claro. Es verdad, la pubalgia tiene cierta incidencia en algunos movimientos, ¿no? Si se quiere decir, pero sí, todo es parte, Juan Bernardo, sí, todo es parte. ¿Por qué lo dice? No voy a decir nombre.
1: Yo creo que Mr. Castillo en este momento empezó a reflexionar solito y yo sé por dónde va, pero está bien que no lo diga al aire, no. Mr. Castillo.
0: Cuando uno empieza con una novia. ¿Eh?
2: No. A ver, el tema era que me lo habían contado, sinceramente.
0: Ah, no, claro.
2: De un jugador que en Deportivo Cuenca hace algunos años atrás estuvo en órbita de selección y que el entrenador de aquella época le había comunicado que tenía que relajarse en ese sentido. ¿Perdón?
0: ¿Un brasilero o no?
2: No, acá en Ecuador.
0: Ah, ok, pero. Ah, ok, de selección ecuatoriana.
2: Claro. Sí. Un jugador que estuvo en el Cuenca y que estaba en la órbita de selección ya hace varios años atrás, no recientemente.
0: Ah.
2: y que le había dicho el entrenador de la época a este jugador que si no se relajaba en ese sentido no lo iba a poder convocar porque tenía riesgo de que se vaya a lesionar y que ya había tenido antecedentes al respecto.
0: Sí,
1: ya.
0: Ahí bueno, se lesionan los isquiotibiales, los aductores.
1: Uy. Bueno, mejor eso omito porque se van a dar quién es. A ver, Mr. Castillo, tengo otro mensaje por acá antes de ir a la pausa. Dice, buenos días, Raúl Andrés. Con esa alineación, ojo, todos estos mensajes son antes de que entre al escenario Mr. Castillo. Que va a poner el DT Becachese, perdón, no va a dejar... Dice, no va a dejar en ridículo, nos va, entiendo qué quiere decir. No digo para clasificación porque eliminados estamos desde el día domingo que perdimos. Y como dicen ustedes que el técnico posiblemente se va a Chile, sería la mejor venganza de este técnico. Dice mi mamá, piensa mal y acertarás. Café, almuerzo y merienda y el mañanero haciendo las mieles del amor, dice don Freddy Gutiérrez. Ya ha probado, ya ha jugado, como dicen. Buenos días. Radio Sensación, señor Becerra, dice, ¿cómo va a decir que la selección no está mal? A ver, no está mal. Cuando pierde un partido, cuando usted está bien, gana los partidos. Cuando los jugadores están concentrados, aptos físicamente y el técnico hace un buen planteamiento, ganan los partidos. La selección está mal, muy mal. Y es muy posible que este partido lo empate o incluso lo pierda.
0: No.
1: Señores, cuando tú no ganas un partido, algo has hecho mal para que pierdas, dice el no ponicito. Siempre. Así está registrado el ponicito.
0: Yo le traigo.
2: ¿Qué pasaba si entraba uno de los palos del partido?
0: No, eso
2: es que ¿qué pasaba si llevó a. Humilde. Le pegaba un poquito más arriba la pelota y ese balón no se pegaba en la horizontal?
1: No, seguramente cambiaba todo.
0: Yo, para mí, el partido era un empate, claro, y después decir, bueno, un tiempo para cada uno y vamos al siguiente. Era así, y muchos partidos han pasado de esta manera, ¿no? Uh-huh. Bueno, si nos quedamos con esta, qué lástima. Bueno, vamos, un empate, no pasa nada. El siguiente ganamos y estamos con chance. Pero perder casi en la última jugada te genera estas situaciones, pero no olvidemos que Argentina sale campeón del mundo perdiendo el primer partido contra Arabia Saudita.
1: Bien, dice, buen día, tiene toda la razón. También es un psicópata el que insulta en redes, dice don JMZC. Fuerte abrazo para don JMZC.
0: Entonces, André, porque a mí me han insultado en las redes.
1: No, es que, a ver, aquí está. Mire el concepto de psicópata. Un psicópata es una persona que presenta un trastorno de la personalidad caracterizado por una profunda falta de empatía, ausencia de culpa y una gran tendencia a la manipulación. Ese es el concepto de un psicópata. Entonces, alguien que actúa en redes sociales con maldad también es un psicópata. No solo el que, porque antes en las películas uno veía al psicópata como el malo, ese que mandaba solamente a asesinar. No. Un psicópata también es alguien malo en redes sociales. Así es que
2: describió un expan, más bien, señor Carpe.
1: A un expan. Hay psicópatas con micrófono también, ¿no?
2: También.
0: Es verdad. También, eso es cierto. También. Sí.
1: Oiga, a ver.
2: Escondiditos.
1: Dice, muy buenos días, les escucho y da lástima que cualquiera que tenga un teléfono de alta gama se crea periodista. Da vergüenza, dice por acá don Fausto Dávila. Román dice, no concuerdo con eso, que en una relación rota uno esté mal. Yo cuando me pasaba eso, si rompía con alguien... Yo entraba a matarme y me desquitaba. Ja, ja, ja, bromita nomás es, dice. Bueno, una forma de canalizar también,
0: claro,
1: ¿no?
2: Dice, sí, también es verdad, hay quienes lo hacen, ¿no?
1: Claro. Dice, buenos días, ya estamos eliminados. No venda humo a la pobre afición, don Contreras Carpio. Mejor hablen de otra cosa que no sea Ecuador. Ayer ya Canadá hizo 4. Muchos equipos llegarán a ese techo. Ecuador solo tal vez llegará a 3. Y muchos culpables son periodistas por endiosar a Pacho, Moy e Hincapié. Al que ayer dijo que ya está cansado de mis audios, denle ese consejo que haga más el amor, porque por falta de eso creo que es amarga.
0: Ya entró en el detalle.
1: Ya entró.
0: Claro. Ayer se estaban peleándose, ¿no?
1: Sí, ayer le dieron duro a... A ver, Andrés... Messi, Mourinho, Ramón. Escuchemos un mensaje de audio por acá.
3: Buenos días, señor Carpio. Señor César. Realmente esta cuestión de esa falsa noticia de la muerte del papá de Messi. Son consecuencias del odio en que vivimos ahora en nuestras sociedades. Yo he leído muchas veces en las redes sociales las expresiones de odio contra Messi, de los ronaldistas y viceversa. Aunque el ataque de los mesistas no es tanto como los de Ronald, los seguidores de Ronald. Y es igual, sobre todo en toda la zona, las redes sociales, el odio. El odio está tomando cuerpo. En las mismas emisoras, en los mensajes, se escucha todos los días el mismo mensaje del fulano que se vaya, que le lleve, que no sé qué, que no sé. Todos los días, y esos son mensajes de odio, son razonamientos viscerales. Gente que vive pensando siempre en lo mismo, todos los días, es la a Messi, ya oí que le debe llevar preso porque le ha roto la pierna al jugador de Argelia, y no fue así. Lamentablemente vivimos en una sociedad llena de odio, en todo sentido. Aquí en el Ecuador, hacer algo malo es ser odiado. Igual a nivel latinoamericano, a nivel mundial. Y toda es la propaganda que se hace cuando una persona quiere debatir ante otra. Y es el caso de Ronaldo Messi, Messi Ronaldo. Gracias.
1: Bien, ahí está don Arturo Rojas. Gracias también por su aporte valioso a la programación. Son las 8:36. Estamos al filo de cerrar este bloque. Vamos rápidamente porque tenemos luego más novedades. Yo les invito a escuchar esto. Mr. Castillo, escuche, por favor, allá en los Estados Unidos. Solo debe estar escuchando pop, rock y demás. Escuche esto de nuestra tierra y de nuestra región también, aunque allá también deben escuchar los ecuatorianos y los latinoamericanos, a Alcia Costa.

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0: 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A todos los amantes de la buena música y a los padres por el Día del Padre. El domingo lo pueden celebrar hoy. 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
0: Bien, cerramos espacio publicitario. Vamos a la pausa y ya volvemos con más aquí en Sensación.
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0: Estamos de vuelta, amigos. Son las 8 de la mañana con 48 minutos. Las 8 de la mañana con 48 minutos. Recuerden, amigos, hoy se viene la última copa. Desde las 20 horas ya la gente estará sentadita allí en el Coliseo Jefferson Pérez y podrán recibir el talento de Segundo Rosero. Ya está en Cuenca Segundo Rosero desde ayer. Estuvo Alce Acosta aquí en el programa. Rodolfo Aicardi Jr. también. Para celebrar a papá con papá.
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0: 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Ojo, la gente que ya tiene las entradas, que están listas para ir al escenario, prohibido ingresar alimentos, bebidas u objetos peligrosos. No se lo pueden perder. A ver, son las 8:49. Mister Castillo.
2: Sí, señor, cuénteme.
0: ¿Cómo está el clima, Mister Castillo? ¿Qué se estima para mañana en Kansas, Ecuador ante Curazao? ¿Full gente? ¿Ya no tanta gente? ¿Calor? ¿Humedad?
2: A ver, empecemos por el clima, literalmente. Van a ser días no tan calurosos, sinceramente, en todos los Estados Unidos. Hoy hay una máxima de 29 grados, una mínima de 14. En este momento en Kansas, 21 grados centígrados.

0: se juega, si me lo recuerdan, amigos, que estoy a cambio de perdido, a las 6, ¿no?
1: 18 horas.
0: Perfecto. 18 horas, 28 grados centígrados, pero ya con el cielo nublado, sin sol. Eso es lo que se estima para mañana. No hay posibilidad de lluvia.
2: Perdón, es 19 horas, 18 la previa, ¿no? Claro. 18 arrancamos la previa, 19 el partido. Sí. Muy
0: bien. Gracias, señor. Perfecto. 19. Entonces, 27 grados centígrados se estima para esa hora mañana. Y lluvia a partir de las 10:47. Ojalá que no toque otro episodio Filadelfia. Pero bueno, lo cierto es que el clima va oscilando por esos grados a estas alturas y también el día de mañana para el cotejo que se jugará ante Ecuador contra Curazao después. Parece que la gente se anima a venir, le cuento, señor, de último momento a Kansas, el hincha ecuatoriano. Hasta ayer se hablaban de 30.000 hinchas, más o menos, los que van a estar acá en el estadio para apoyar a la selección ecuatoriana de fútbol, desplazándose desde diferentes puntos, obviamente desde los propios Estados Unidos y otros que han tomado avión desde Ecuador para vivir el Mundial. Estuve chequeando los precios, porque eso también es, a la final, un indicador o marca una tendencia de cómo va la cosa. Y han subido los precios, les cuento. Yo decía ayer que los precios estaban oscilando
1: 400.
0: Entre los 450, $500. Ya no. Hoy, bueno, otra vez me vuelve a aparecer los $402, les cuento. Porque ayer chequeé en la noche y la más barata que me apareció era de 750. Hoy veo que otra vez aparecen en $402, la más barata.
1: Son como los pasajes de avión. Entrás, claro. Precios, volvés a entrar, otro precio.
0: Sí, oiga, así me estoy dando cuenta.
1: Pasa.
0: Y la más costosa, $9,469 para el partido de mañana.
1: Para jugar el partido de esa entrada.
0: Sí, claro, casi.
1: Para ponerse los pantalones cortos y entrar a la cancha, es carísima.
0: No, increíble.
1: Y nosotros nos quejamos acá por la entrada, dice uno.
0: Claro, y es verdad,
1: ¿cómo va a cobrar tanto? Podría haber un partido así. Ay, ay, ay.
0: Es curioso el tema.
1: Hay más caras,
0: Sí. O sea, los tickets, las entradas para el partido final de la Copa del Mundo, la más barata no deja de costarte hoy $4,500.
1: Ay, ay, ay.
0: Hoy, que ni siquiera se sabe quiénes son los rivales. Claro. Espere que la final sea Argentina-España y los precios se disparan a 6.000, la más barata probablemente.
1: Argentina-Portugal, que están queriendo todos que se dé así.
0: También, cómo no.
1: Claro.
0: Voy a chequear en otra plataforma, a ver, rapidísimo, para simplemente corroborar el tema del precio. Porque ya no las consigues hoy en venta oficial de FIFA, ¿no? Ya las entradas han sido acaparadas por revendedores y por marcas, sinceramente. Al final son muchas las marcas que se llevan un montón de las entradas y luego ellos ven qué hacen con eso. A ver, en otra plataforma la más barata que encuentro es de $551.
1: Claro.
0: Ah, pero son dos entradas. La mitad sería, mire, más barato inclusive acá, $270. Bueno, arriba, ahí está el tema.
1: En el techo.
0: 30.000 hinchas esperan, eso sí, de Ecuador, con cuanto menos acá en Kansas. La municipalidad ha preparado el operativo de seguridad para lo que va a ser hoy el banderazo, pensando en eso.
1: Claro, experiencia tiene el estadio. Hace poco jugó Argentina en ese estadio, ¿no?
0: Sí, señor. Ahí ganó 3-0 Argelia.
1: Eso va a conseguir Ecuador también, mínimo.
2: Ante Curazao.
1: Ante Curazao, la siempre difícil.
2: Sí. Oiga, lo de Curazao. Estaba chequeando por acá, no habría mayores novedades futbolísticas, o sea, prácticamente utilizarían la misma oncena que armaron ante el equipo Teutón, con elementos como los señores Leandro y Juninho Vacuna, y el arquero Elon Rum, que es el que de alguna forma salvó jugadas interesantes en el primer tiempo, sobre todo. La primera media hora de Curazao fue interesante desde la resiliencia, ojo. Claro. Ante Alemania. Ojo con un aspecto que yo quiero resaltar. Mientras Alemania estaba ganando, Curazao lo empata y luego se le complicó un poquitín a Alemania el partido.
1: Hasta los 27, ¿no? Que fue el segundo gol, 27 minutos.
2: Sí, un poco más.
1: Un poco más fue.
2: El segundo gol, claro, de pelota quieta en el tiro de esquina.
1: Ok.
2: Era el gol, si no

0: estoy equivocado. A ver, déjeme ver. Lo quiero chequear una vez más para no cometer ninguna imprecisión. El gol cayó el segundo. A ver, al minuto 38.
1: Claro.
0: Schlotterberg, claro.
1: Sí, sí.
0: Ante el tiro de esquina. Fueron más o menos unos 17, 18 minutos en los que como que Alemania bajó un poquito las pulsaciones y el equipo de Curazao se creció en la cancha. Bueno, Ecuador debe tener la paciencia que tuvo Alemania. Porque no es que al minuto 15 ya va a estar 3-0. Cuidado, no, se piense eso.
1: No, no.
0: Raúl profesionalmente tiene experiencia y sabrá. Creo que esto es como cuando uno se va a vestir, ¿no? Hay una frase que dice: vístanme despacio que voy deprisa. Vístanme despacio que voy deprisa.
1: Bueno.
0: ¿A qué se refiere? Que si usted quiere llegar puntual a algún lugar, tiene que ser muy, muy, muy, muy minucioso con los detalles. Primerito, la media, el interior, la camiseta, la chompa, chaqueta, como quiera, el pantalón, la correa, la billetera, los zapatos. Pero no querer primero ponerse la chaqueta sin lo otro. Si no, usted estará cubierto una gran parte del cuerpo, pero no todo. Y luego va a llegar tarde, porque luego dirá, de nuevo sacarme el chaquet o la chaqueta para ponerme la camiseta. Ecuador mañana tiene que salir a jugar bien. Ecuador tiene que buscar el primer gol con algo de paciencia, con tranquilidad. Y una vez que aparezca el primer gol, luego sí ver si se le van abriendo las cosas. Porque si sale con desesperación, la desesperación en cualquier ámbito de la vida es un mal consejero. Y yo noto que todos estamos apuntando a la goleada inmediata y no va a ser tan así, creo yo.
1: Yo sí creo en las intenciones, Andrés, en el fútbol. Vos tenés que tener intención desde el primer minuto. Y esto quizá Juan Bernardo coincida, porque es algo que por ahí a Cuenca no lo vimos en Copa Internacional. ¿Cuál es la intención? ¿Tenés ventaja de futbolista? ¿Tenés ventaja de, si se quiere, de manera de competir en tu llegada al Mundial, en tu forma de llegar contra selecciones sumamente potentes y de mejor nivel? Bueno, ¿cuál es la intención? La intención se tiene que notar desde el primer minuto, Andrés. La intención de jugar rápido, la intención de ser protagonista, la intención de que cada tiro libre tenga la idea de poder ir a hacer el gol. Porque si vos prácticamente dejás pasar el tiempo en la posesión, vas a entrar en este detalle como le pasó a España y a Portugal. Que va a hacer que el otro rival se sienta cómodo, que no sienta que hay enfrente un rival que le va a generar peligro, y más bien a partir de eso empieza a crecer. ¿Y qué va a pasar? Va a empezar a entrar en un detalle negativo. Para mí la intención es constante desde el primer minuto, es decir, vamos a presionar, vamos a trabajar el partido de esta manera, lo vamos a llevar a Curazao que defienda dentro del área como lo hizo con Alemania, y obviamente a partir de esa condición nosotros vamos a tener más chance de ganar. Pero si nosotros como jugadores dejamos que el otro rival se sienta cómodo, hasta el propio Congo, Curazao pueden sorprender.
0: Crecerse en la cancha.
1: Sí, y pasa mucho. Porque después la desesperación ingresa. Pelota que se van al lateral y ya el jugador dice, o pelota que la sacan y te toca que pensaste que era lateral para vos, es para el otro y ya otra. O sea, por eso digo, la intención desde el primer minuto tiene que ser en ganar. Y a partir de ahí también está el mensaje. Porque en esta situación de poner jugadores ofensivos también tiene un mensaje para el interior y para el equipo. O sea, el entrenador está diciendo, vamos a ir a atacar con todo, vamos a salir, defiendo con tres, con dos, si se quiere. Está bien, no a esa urgencia, porque obviamente que puede generar un desequilibrio y por ahí hay alguna situación favorable a Curazao, pero tenés claro que vos tenés que salir a ganar. Y la intención tiene que ser esa, constantemente en la presión, en la forma, en aprovechar el tiempo, porque si no... No digo que vas a quedar afuera, obviamente que si no ganás estás prácticamente afuera,
0: claro.
1: Pero... O sea, se tiene que notar que vos sos Ecuador y que tenés esa actitud. Y esto mismo lo llevo a lo de Paraguay. En Paraguay hay una crítica increíble contra sus propios jugadores. Y jugadores históricos de la selección paraguaya no parecían paraguayos, decían.
0: Hace dos semanas les despidieron con bombos y platillos.
1: Claro, allá en el estadio, en el Defensor del Chaco, claro. ¿Se acuerdan? Pero los criticaban porque decían no parecían paraguayos. Dice, caminaban, no metían, no corrían. Y ese detalle, claro, queda en el análisis de mucho, y eso es algo de lo que, por lo menos desde vos como jugador de fútbol, no te podés ir con esa situación. No te podés ir con el que diga, no, entregaste todo, hiciste todo lo que tenías que hacer, mala suerte, la pelota pega en el palo, el arquero de figura, bueno. Pero si vos tenés intención de ganar, seguramente se va a notar eso. Para mí, sí tenés que notar una, demostrar una intención de ganar, y eso es lo que por ahí espera la gente, ¿no? No que se juegue timorato y que los cambios sean viendo a ver si puede, esto puede, me puede modificar la estrategia. No, no, vos tenés que salir a ganar.
0: Agresividad sin desesperación.
1: Muy bien.
0: Sí, agresividad, sí, pero se tiene que notar. Desesperación.
1: Se tiene que notar. Ajá. Uno se contagia, Andrés. Vos te contagiás. O sea, se me pone la piel, se me eriza la piel.
0: Sí. ¿Qué se acordó?
1: De fútbol, del amor propio, del querer ganar, del querer ser protagonista, de decir yo voy a ser el tipo que hace el gol y voy a ayudar a mi selección. De eso se trata el fútbol, de amor propio, de demostrar tu esencia como jugador y tu cultura y todo lo que te aporta. Porque de ahí nacen los jugadores destacados, o las selecciones que recuerdan, ¿no? Y entonces, para mí tiene que ver con eso, o sea, tiene que tener intención Ecuador, desde el primer minuto.
0: Saludos para Nelson, que dice, con esos 9.000 me comprara un carro mejor, pero como no tengo ese dinero, por eso no compro. Bueno, saludos para Nelson. Mister Castillo, ¿cómo está el tema de la logística para mañana? Cuéntenos, allá en Kansas.
2: A ver, señor. Hoy tenemos que irnos ya al estadio para recoger los pases, que en realidad es un tema simbólico. Ya no es como en Qatar. En Qatar literalmente te daban unos tickets para poder ingresar a las diferentes actividades dentro del estadio. Ahora ya no. Ahora solo es con código QR que tenés en la credencial. Verifican que estés registrado y con eso puedes ingresar a las diferentes actividades. No pudimos conseguir conferencia de prensa, lamentablemente. A pesar de la insistencia, no se pudo conseguir conferencia de prensa. Sí tendremos zona mixta y estación de zona mixta. Así que tendremos declaraciones de los jugadores en el post partido. Y bueno, perdón.
0: Tranquilo,
1: vamos
0: tranquilo.
1: A tratar el aire acondicionado. Acá.
2: Sí. Bueno, les cuento que acá en Kansas nos estamos quedando en un Airbnb y es el sótano de una casa.
0: ¿Con cuántas?
2: Y hace un frío que no tienen idea.
0: ¿Con cuántas, Mr. Castillo? ¿Con cuántas habitaciones?
1: Aclare, por favor.
2: Cuidado, señor. Una nomás.
1: ¿Una? Ah, bueno, bien. Una. De alcance, de sobra.
0: Cuidado la pubalgia.
2: Claro, me alcance y me sobra. Tranquilo, señor. Siempre pendientes de eso.
1: Me encanta ese tranquilo, señor. No siga.
0: A usted tranquilo, que yo sé cómo me manejo.
1: Claro, esté tranquilo. Yo fumo debajo del agua.
0: Claro, o sea, no habla desde no lo voy a hacer, sino sé cómo hacerlo.
1: Claro.
2: Exacto.
0: Un crack, Mr. Castillo, un crack. Oiga, Mr. Castillo, a ver, algo más iba a agregar.
2: No, eso simplemente, señor. Hoy igual estaremos en la rueda de prensa, banderazo, así que pilas ahí que tendremos mucho contenido y mucha información de la selección ecuatoriana de fútbol en la previa de este partido desde los Estados Unidos.
0: Bien, Mr. Castillo, ¿algo más? Estamos ya en las postrimerías de la programación.
2: Nada más. Un fuerte abrazo simplemente a Raúl, a Andrés, por supuesto a la afición que estuvo conectada con nosotros, y una vez más la invitación para que asistan hoy a la última copa, un conciertazo que les ha preparado Radio Sensación, y de paso el mayor de los éxitos por ahí a Sergio, a Cintia, a Silvia, a toda la familia Sarmiento, a Andrés, que seguramente estará por ahí colaborando, y a todos los compañeros que se sumen para esta noche que van a compartir junto a grandes artistas y junto a toda la gente. Nos hubiese encantado estar por allá, pero bueno, ya no se pudo, y les estaremos igual tratando de simultáneamente llevar detalles de la selección ecuatoriana de fútbol de la Copa Mundial. Me despido, un fuerte abrazo para ustedes, amigos, que la pasen bien, chau.
0: Un fuerte abrazo también para Mr. Castillo. Recordar nada más los resultados de ayer: República Checa empató 1-1 ante Sudáfrica, Suiza le goleó 4-1 a Bosnia y Herzegovina, Canadá 6, Qatar 0 y México le ganó 1-0 a Corea del Sur. Para hoy los partidos están de la siguiente forma: Estados Unidos ante Australia, 2:00 p.m. La previa arrancaremos en Radio Sensación 13:30. El siguiente partido que se va a desarrollar: Escocia ante Marruecos, 17:00. A continuación, Brasil ante Haití, 19:30 el partido, 19:00 arrancaremos en Sensación la previa. Estará el autodenominado Cañón, Diego Carrión, junto a Mariusz y el Carmen Reyes en este partido. Y Turquía cierra ante Paraguay a las 22:00. Y de una vez, para mañana y para el domingo. Mañana, mediodía, Países Bajos ante Suecia, Alemania ante Costa de Marfil a las 15:00 y Ecuador ante Curazao a las 17:00. Túnez, Japón a las 11 de la noche. A las 19, perdón, horas. Sí. 19 Ecuador ante Curazao. Túnez ante Japón a las 11 de la noche. Los tres primeros partidos los transmitiremos. Países Bajos, Suecia, Alemania, Costa de Marfil y Ecuador ante Curazao. Y el domingo, mi querido Raúl, España ante Arabia Saudí, 11 de la mañana. Bélgica ante Irán, 2 de la tarde. Uruguay ante Cabo Verde, 5 de la tarde. Y Nueva Zelanda ante Egipto a las 8 de la noche.
1: Rapiditos, pronóstico para hoy. Estados Unidos, Australia.
0: Estados Unidos.
1: La Johnny. Escocia, Marruecos.
0: Marruecos.
1: Brasil, Haití. Haití.
0: Ojo, ¿eh? Haití, quiero ver a ti, Haití, ¿qué dices? Quiero ver, ¿eh? Brasil, Brasil. ¿Qué dice usted? Haití, Haití.
1: Tengo fe en AD.
0: Es Haití,
1: Lover. Turquía, Paraguay.
0: Turquía, Paraguay. Ay, ay, se ay, levanta ay. Hoy sí. El equipo de Alfaro.
1: Vamos ahí, igual que yo. Muy bien.
0: Sí. Ahí estamos, ¿no? Sí, coincidimos en los cuatro resultados.
1: El otro día coincidimos y pegamos todos.
0: Sí, ayer no hicimos.
1: Tendríamos que ir a apostar juntos. Bueno, no lo hicimos y ya perdimos, así que...
0: No.
1: Mejor no.
0: No, en dupla no. No. Individualmente sí. Bueno, estamos despidiendo la programación, amigos. Recuerden, hoy se viene la última copa. 20 horas en el Coliseo. Todavía hay entradas, así es que las pueden adquirir. No dejen para mañana lo que pueden hacer hoy. Vayan ahora mismo a adquirir las entradas, lo pueden hacer también en línea a celebrar a papá. Alce Acosta, Segundo Rosero y el señor Rodolfo Aicardi Jr. desde Colombia. Cerramos la programación, amigos. Les invitamos a que continúen en sintonía de Sensación, que está para escucharla todo el día. Un abrazo grande. Chao.

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Queridos amigos y amigas, un saludo cordial. Buenos días a todos, a todas. ¿Cómo están? Espero que muy bien. Aquí estamos en este día viernes 19 de junio, listos, dispuestos para llevarles las mejores sensaciones musicales hasta las 12 del día. Hoy vamos a tener el programa completito, la verdad. Así que bienvenidos a este espacio musical que por algo más de 5 años pues se lo presenta a todos y cada uno de ustedes. Hoy es el concierto, hoy 19 de junio. Ojalá más tarde lo podamos tener acá en la radio al maestro Segundo Rosero para hacer un pequeño especial y podamos cantar y podamos recordar tantas y tantas canciones con él.

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Buenos días, queridos amigos y amigas. Yo soy Sergio Sarmiento, el hombre de las mañanas, que con su voz, su música, sus expresiones y toda la discoteca puesto a la disposición de su público, intentará hacerles muy buena compañía en este viernes para recordar a través de Sensación.

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Los Galos de Chile. Qué linda canción. Son las 9:25. Estamos en viernes para recordar a través de su radio Sensación. Wow. Hoy es viernes. Hoy el cuerpo lo sabe, la mente lo sabe, los sentimientos lo saben, las canciones lo saben, yo lo sé. Porque cada jueves en la noche hago un recorder y sé tantas canciones hermosas del recuerdo para poderlas programar hoy. Claro que entre suena una canción y otra, viene a la mente otra canción y digo, esta es...

Los terrícolas de Venezuela. Y esta voz todavía está viva, ¿no? Néstor Daniel. Él tiene sus terrícolas allá en México, pero es la voz original. Llorarás. Llorarás cuando te acuerdes de mí. 9:35 en la mañana. Hoy tuve un sueño. No, anoche más bien, ¿no? Sí, claro. No, hoy, al despertar. Hoy tuve un sueño. ¿Qué tal? ¿Recuerdan esta canción? ¿Sí? Qué bueno.

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Bueno, entonces estamos aquí para seguir. Son las 9 de la mañana, 58 minutos. Somos tu radio sensación y los recuerdos en viernes. En un viernes para recordar. Hoy hay concierto, hoy la última copa, hoy.

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1: Sensaciones. Estamos de retorno, pues, hasta las 12 del día estamos presentando Viernes para Recordar a través de su Radio Sensación. 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Suenan los acordes de esta canción, de la bandera, del himno de Alce Acosta. Hoy es el brindis del año. Ha pasado tan rápido el tiempo, pero hoy es el brindis del año.
2: ¿Qué tratas
1: de insinuarme con tus actos? Este viernes, hoy, 19 de junio, a las 8:30 de la noche, arranca en el Jefferson Pérez la última copa. En vivo, el maestro Alce Acosta en su último concierto en Ecuador. Todos sus éxitos con su orquesta, con un sonido impresionante, con unas luces y un escenario para que sea a la altura de este tremendo evento. Y en ese mismísimo escenario, Ecuador tenía que tener su representante y obviamente tenía que ser, o tiene que ser, el mejor, el más cotizado, el número uno de Ecuador. Ya saben quién es, pues.
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1: Dios mío, maestro Rosero.
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1: que fue tan nuestro. Por Dios, estoy pero hecho un cuchillo. Porque esta noche vamos a cantar a todo pulmón. ¿De acuerdo? Alce Acosta en su despedida, acompañado de Segundo Rosero y este señor que ayer conversaba, decía: Sergio, no, yo quiero cantar unas cumbiecitas de las más conocidas de mi papi. Yo decía: pero va a cantar a Donay, ¿de acuerdo? Me dijo: sí, de hecho, seguro. Y como invitado especial, Rodolfo Aicardi Jr. desde Colombia, porque el legado continúa. ¿Se acuerdan de esta canción? Dios mío, qué recuerditos. Están a un clic de tener su entrada para que hoy nos acompañen. 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
1: 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Seguridad total. Prohibido ingresar alimentos, bebidas u objetos que pongan en peligro la... pues a los asistentes al evento. No se pierda, hoy es el brindis del año. Ahí nos vamos a encontrar para una velada llena de recuerdos, de historias, tanta música por cantar, tanta música por recordar. Hoy es, además, quiero verles a todos los papacitos para darnos un abrazo cordial. A ver, hijitos, entonces, a comprar las entradas, a comprar. Ah, Golden ya no hay, ¿no? Sí.

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Aquí estamos en la mañana a través de Sensación. Son las 10 con 12 minutos hasta las 12 del día. Sonará toda la música del recuerdo en viernes para recordar. Por la señal de los recuerdos, por la señal del mundial, por la señal del fútbol. Sí, su radio Sensación 106.5. Aquí están los Freddy's.

Él es el Indio Bravo Molina. Esta canción se llama Vuelve a mi lado. Son las 10 de la mañana con 18 minutos. Somos su radio sensación, la radio que programa con el mismito corazón. ¿Cierto o no? Hoy es viernes para recordar tantas y tantas canciones lindas. Porque mi destino es como el viento. ¿Quién me dice, Sergio, yo quiero ir al concierto hoy? ¿Quién me dice? A ver, 098-792-1065. Así que, atentos.

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acuerdas de mí? ¿Te acuerdas de mí? Yo soy el que ayer se marchó. Son las 10 de la mañana, 25 minutos. Somos su radio sensación, la radio que programa con el corazón. Estamos en viernes para recordar.

0: Qué buena canción esta, ¿eh? ¿Cierto? Se llama Yo Soy Gitano. Aquí estamos en la mañana, queridos amigos, 10 de la mañana, 30 minutos. Recuerden que a través del 098-792-1065,
1: márchate.
0: Ustedes,
1: no
0: escuchan, viernes para recordar.

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Ahora es necesario separarnos. No sigamos haciéndonos mal. 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El amor es otra cosa. 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
1: 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La canción de Palito Ortega, que se llama Prometimos No Llorar. Son las 10 de la mañana, 52 minutos. ¿Quién quiere ir al concierto hoy? ¿Alguien quiere ir al concierto? Me lo dice a través del 098-792-1065. Me lo puede decir, Sergio, yo quiero ir hoy al concierto. ¿De acuerdo? Muy bien.

voy a regalar dos boletos para el concierto de esta noche que promete estar espectacular. Lo que tienen que hacer es mandarme unos audiecitos cantando la canción de su artista favorito. Ya sea Segundo Rosero, puede ser el maestro Alcia Costa o quizás las canciones del maestro Rodolfo. Y su reencarnación, su hijo va a estar hoy por primera vez en Cuenca cantando esos éxitos de toda la vida, ¿sí? Se graba un audio y me dice, hola Sergio, yo quiero ir al concierto. Y ahí se mandan la canción, tararén, la canción que quieran, puede ser... no sé, la canción que ustedes quieran, del artista que quieran. Ni no importa si cantan bonito, cantan feo, cantan horrible. Los que quieran ir, participen ahora. Hasta las 11:30 recibo los audios. 098-792-1065. Esta canción vamos a cantar hoy. A todos.

Solo se graba un audio tarareando alguna de las canciones de los tres artistas que esta noche se presentan y me mandan al 098-792-1065 y participan por dos entradas para el concierto de esta noche que promete estar espectacular. Se lo graban y me mandan al 098-792-1065. Yo te hice mujer, nunca lo olvides.

Abrázame, apriétame, acaríciame. Son las 11 de la mañana con 5 minutos. Somos su Radio Sensación. Ya tienen la entrada para el concierto de hoy. No se olviden, desde las 12 se abre la boletería también en el Coliseo. A cruzar por

0: Hoy es el día. Hoy se presenta la última copa. El regalo perfecto para decir, papi, felicidades en tu día. Y ahí suenan los acordes de esta canción insigne del maestro Alci Acosta. Hoy viernes, hoy, desde las 8:30 de la noche en el Coliseo Jefferson Pérez, vibrará la música en la última copa. En vivo, con sus músicos, con su orquesta, el maestro Alci Acosta, en la última copa, en el último sorbo de sus conciertos. ¿Qué tal, no? Y en ese mismísimo escenario. Sí. El número uno de Ecuador, el más cotizado. El maestro Segundo Rosero. ¡Wow! ¡Qué lindo! Amándome te fuiste. Las entradas lo puede comprar en línea, así, con un clic. Las Golden están agotadas, por cierto, ¿eh? En Ticketing. Pensar que amándome te fuiste. Y las físicas pueden ir a Ochoa's Sport, junto con el centro, en Almacenes del Surtido, en Favitex, Vega Muñoz 474 y Mariano Cueva, y en CB Visión, Paseo de los Cañares y Pizar Capa. Y desde el mediodía, desde las 12, se habilita una boletería en el Coliseo para que la gente que vaya a casa vaya asegurando su boleto, ¿de acuerdo? Y como invitado especial estará ahí, pues, Rodolfo Aicardi Jr. Sí, la entrada general cuesta 25, tribuna 35 y la Golden 45. Seguridad total, prohibido ingresar alimentos, bebidas u objetos que pongan en peligro, pues, a los asistentes. ¡No se lo pierda hoy!
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0: Dios mío, no. 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Nos encontramos hoy, ¿no? 20:30 en punto. Arranca el concierto. Va a estar lindo, la verdad. Cuántas canciones por cantar, cuántas canciones por recordar, cuántos amores por recordar también. ¿Cierto, muchachita linda? 11:13 en la mañana.

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Seguimos hasta las 12, amigos. Son las 11:25. 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Hoy es el concierto. Hoy vamos a brindar por papá en la última copa, en la despedida de los escenarios del maestro Alcia Costa. ¿Estamos? Ok.

0: Quiero ser de ti, mi amor. Los Moros de Argentina. Bueno, 11:33 minutos. ¿Y cómo cantaremos esta canción hoy noche, no? No me quiero ni imaginar ese coliseo a todo pulmón, coreando las canciones de estos tremendos artistas que se presentan hoy noche, 8:30 en punto, arranca el concierto. A las 12 se abre una ventanilla en la boletería del Coliseo para los que quieran pasar por el Coliseo comprando de pronto para ir a casa y decir: papi,
1: yo no sé qué hago aquí.
0: Aquí está el regalo para ti, papá. Vamos hoy a cantar, vamos a celebrar el Día del Padre y vamos a darle un sentido homenaje, un aplauso y a disfrutar del último concierto del maestro Alci Acosta. Ustedes dirán, ¿no? Ustedes son los que mandan. Esta canción se llama Debería Odiarte.

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Estamos escuchando a los Quipus del Perú. Hoy es el concierto. Desde las 12 se abre una ventanilla en las boleterías del Coliseo para que la gente que pueda pasar por el Coliseo comprando sus entradas pueda asegurar y puedan ir al concierto. ¿Estamos de acuerdo? Caso contrario, en un solo clic, así, en Ticketing. Los que están por el centro, en el Surtido, los que están por el sur, en Ochoa de Sport junto a Coral Centro, o en la Paseo de los Cañales de Pizarcápac, y también en Favitex Vega Muñoz 474 y Mariano Cueva. ¿Qué tal? Parte final del programa de este día viernes.

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1: Queridos amigos, muchísimas gracias por su gentil sintonía. Nos tenemos que ir de volada. Muchas gracias a todos y cada uno de ustedes. Si Dios permite, nos encontramos el día lunes a las 9 de la mañana. Entre tanto, ya está aquí nuestro compañero Carlos David Pérez para llevarles su programa desde Archivo y con su amiga inseparable, la Robotina. 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Queridos amigos y amigas, que tengan un bendecido fin de semana. Esta noche nos encontramos en el Coliseo para el brindis del año. Alce Acosta, el maestro Segundo Rosero y también, pues, Rodolfo Aicardi Jr. Vamos a darle un justo y merecido homenaje por 60 años de trayectoria. Se despide de los escenarios. Cuenca es el epicentro de este gran artista, de esta gran despedida, de este gran espectáculo. Y papá, también los papitos merecemos lo mejor, igual que las mamacitas. Así que nos vamos a encontrar hoy a las 8:30 en punto. Arranca el espectáculo. Las puertas se abren a las 18:30. Y desde las 12, en un ratito, se abre ya una boletería para la gente que quiera ir a comprar directamente en el Coliseo, pase viendo por el almuerzo o de regreso a la oficina o al trabajo, pueden asegurar sus entradas. ¿De acuerdo? Ok, pueden comprar tribuna en general, ¿verdad? Las boletas están agotadas ya. Muchas gracias, amigos. Bendiciones. Muy buenos días.

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1: Marcamos ya las 12:06. Buenas tardes, amigos. Bienvenidos a la programación. Programación netamente de recuerdos. Buenas tardes. Al reloj de la vida le llegó la hora de bajar las revoluciones. De tener ese afán de la mañana y abrirle la puerta a los mejores recuerdos. En este mediodía que nos abraza, encendemos el reproductor del alma para revivir esas canciones que detienen el tiempo. Esas canciones que curan el corazón y nos recuerdan que lo vivido fue hermoso. Pero que el presente es nuestro mejor regalo. Sí, señor, es el espacio denominado Desde Archivo, donde tu historia vuelve a sonar a través de la música. Bienvenidos a la programación del viernes. Es viernes. El día que tanto estuvimos esperando. Sí, porque hoy es el brindis del año. Hoy es la última copa. 20 horas, Coliseo Jefferson Pérez. En vivo lo vamos a tener a Alcia Costa, Segundo Rosero y Rodolfo Aicardi Jr. Nos van a deleitar de toda esa música que nos traerán recuerdos y también nos arrancarán muchos suspiros. Todavía no has adquirido tus entradas, no dejes para el último, ¿sí? Es momento ya de adquirir tus entradas. Puedes hacerlo en línea en ticketing.es, en 8As Sport, El Surtido, Fabitex y CB Visión. Fácil, puedes acercarte y comprar tus entradas. General 25, Tribuna 35 y Golden 45. Así que prepárate porque hoy es el brindis del año en la última copa. Bueno, queremos ya abrir el telón para podernos deleitar de este espectáculo denominado Desde Archivo. Soy Carlos David Pérez. Hasta las 13:30 estamos contigo.

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1: Qué bueno iniciar la programación de esa manera, con esas canciones que nos traen bellos recuerdos, ¿verdad? Tú también te puedes comunicar con nosotros a través del 098-792-1065. Coméntanos si ya tienes tu entrada para el brindis del año, la última copa que se va a dar el día de hoy. Hoy, 19 de junio, a las 20 horas en el Coliseo Jefferson Pérez. Sí, vamos a tener grandes artistas como Alcia Costa, Segundo Rosero y Rodolfo Aicardi Jr. ¿Ya compraste tus entradas? Hay que tomar en cuenta que si no lograste adquirir tus entradas en línea en ticketing.es o las físicas en Ochoa's Sport, el surtido Favitex y CB Visión, puedes hacerlo ahora mismo en el Coliseo Jefferson Pérez. Puedes acercarte a las boleterías para de esa manera adquirir tus entradas, ya que en ese momento está ya habilitado el punto de venta. Así que hazlo y no te vayas a perder este show, que está hecho y creado por el Rey del Hogar, para disfrutar y celebrarle con buenos artistas. Así que ya lo sabes, puedes compartirnos con nosotros también si ya tienes tu entrada. Más adelante estaremos ya con el show robótico, a ver si Robotina también va o no va al espectáculo del día de hoy.
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0: Muy bien, nosotros continuamos con la programación. Tenemos algunos saludos. Saludos a nuestro amigo Andrés, que nos comenta que él está listo ya para el brindis del año. Ya estoy viendo mis mejores galas, dice, porque hoy me voy a festejarme a mí mismo. ¡Qué chévere! Vaya, festéjese, pásela bonito, disfrute de la música y de estos grandes artistas que hoy van a estar en el Coliseo Jefferson Pérez desde las 20 horas. Alcia Costa, Segundo Rosero y Rodolfo Aicardi Jr. para darnos un espectáculo de primera, garantizado 100%. Y bueno, vamos.
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0: Bueno, eso les iba a decir, ¿no? Vamos con, con nuestra compañera Robotina. Espero que ya esté todo bien ahora. Pero ve, los aplausos de parte de señor productor. Hola, Robotina, ¿estamos bien ya? ¿Estás bien, Robotina? Ahora sí estamos en óptimas condiciones para salir al aire. En la mañana, les comento que en la mañana no pudimos salir al aire, ¿no? Vino en modo silencio, modo avión, no sé qué es lo que ocurrió, pero lamentablemente no pudimos sacar al aire a nuestra compañera Robotina. Te veo con cara de pocos amigos, Robotina. Hola, ¿cómo estás? ¿Estás bien, Robotina? ¿Cómo te va? Cuéntame, por favor.
2: Hola, hola, estoy bien. Llegando desde la fiscalía.
0: ¿Fiscalía?
2: Sí, mijín, ¿cómo lo escuchas desde la fiscalía?
0: ¿Pero qué pasó?
2: Y es que vengo poniendo una denuncia por complot, ya que, en la mañana, no pude salir al aire.
0: Sí, sí, sí, eso comentaba, pero por complot. ¿Cómo es eso, Robotina? Tranquila, no creo que exista complot acá en la estación. Y para, o sea, la denuncia tiene que ser hecha a una persona. ¿Quién está hecha la denuncia, Robotina?
2: No, bueno, la denuncia está hecha para una niñita.
0: Ajá.
2: Que solo pasa interrumpiendo y seguro fue ella la que dañó mi salida al aire.
0: No creo, no, Robotina, no levantes falsos. No, o sea, no puedes tú dirigirte directamente a una persona que no tiene nada que ver. En todo caso, hubo un problema técnico más que alguien te hizo complot, Robotina, por
2: tu
0: favor.
2: Tu mijín, háblale a mi mano robótica.
0: Oye.
2: Ni.
0: Robotina, por favor, no debería hacer aquello. Somos compañeros de trabajo y estar haciendo esas cosas creo que no va a hablar bien de ti. Pero bueno, en todo caso, ya vamos a hablar por interno. Ya, salude por favor a los oyentes que están en sintonía ahora mismo. Invite a su show robótico, por
2: hola,
0: favor.
2: Hola, mis guapas Robilovers. Aquí estamos nuevamente listos más que nunca para brindarte el show robótico de los viernes.
0: Muy bien. ¿Qué más tenemos para el día de hoy?
2: Además, recuerda que hoy pondremos esas canciones que llegan directo a la vena, esas canciones que también sonarán en el concierto, La Última Copa.
0: Así es. Espero que hayas comprado tu boleto. Yo tengo acá mi entrada ya. Hoy nos vamos allá a disfrutar con todo el staff de Radio Sensación, a disfrutar de este tremendo show.
2: No te olvides de comprar tus entradas. Vamos al show para celebrar el Día del Mijín.
0: No, Mijín no. El Día del Padre, el Día del Rey del Hogar. A ver, pero ¿qué más tienes para el día de hoy, Robotina?
2: Pero recuerda que hoy tenemos muchos segmentos para acompañar este mediodía.
0: Muy bien.
2: De música del despecho.
0: Perfecto, así que hoy vamos a pasarla muy, pero muy bien.
2: Mi querido perroso, suéltela sin pena.
0: Suéltela, mi querido productor. Canciones como estas van a sonar el día de hoy en el Coliseo Jefferson Pérez. 20 horas. Compra tus entradas ahora mismo en línea en ticketin.es, Ochoas Sport del surtido Fabitex y CB Visión.
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0: 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Vasito de agua, por favor.

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0: solamente 12 minutos y estamos en la hora 13. Disfrutamos el Desde Archivo y el segmento Viernes. Viernes de despecho y claro, también estamos con el show robótico con Robotina. Y en sus varios segmentos, ¿no? Está un poco enojada, pero bueno, ya le pasó. Dice que le han hecho un complot, no fue así. Es un pequeño desperfecto nada más en el modo avión que se quedó Robotina, por eso. Ok. Gente, Robotina, por favor, saludos a los que están en sintonía.
1: Saludos a mis hermosas que siguen en sintonía, y sobre todo a quienes ya se han reportado.
0: Muy bien.
1: Para ustedes un saludo especial.
0: Perfecto. Para quienes están preparando para el concierto de hoy. El concierto del año. Por cierto, si no tienes tiempo de dirigirte a Ochoa's Sport, El Surtido, Favitex o CB Visión, está cerca del Coliseo Jefferson Pérez, puedes acudir. Ahí están ya las entradas también en boletería. Ve directamente a boletería y puedes adquirir tus entradas para que todo esté ya listo. A la noche llegas tempranito, buscas tu mejor asiento y disfrutamos ese tremendo show. Así que saludos a todos quienes ya se están preparando para el día de hoy. El brindis del año, la última copa.
1: Por cierto, saludos a mi amiguis la Kimberly.
0: ¿Qué cosa?
1: Que está ya buscando su mejor outfit para ir al concierto, la última copa.
0: Kimberly va. Bueno, yo le comenté que yo me voy a trabajar, ¿no? Así que, o sea, es medio complicado que ella vaya también. Tengo que trabajar yo, mi querida Robotina.
1: Además que no nos interesa si vas a trabajar.
0: Hey, ¿qué pasa?
1: Nosotras vamos con nuestro grupo de mejores amiguis.
0: Ah, ¿ustedes se van en grupito de amigas? Ah, eso no me la sabía, no me dijeron nada a mí. Pero ¿con quién nomás van? A ver, cuéntame por favor, Robotina. Ponme al día, que Kimberly no ha tenido la delicadeza de decirme con quién va. A ver.
1: Bueno, ya está confirmada la Brittany, la Yahaira, la Tiffany y nuestro mejor amigo, el Brian Maluma.
0: ¿Brian Maluma? Tío, no me hagas reír, sí. A ver, se va Brittany, Yahaira, Tiffany y Brian Maluma. Qué barbaridad. ¿Y por qué no me dijeron nada? Ah, ya está todo listo y preparado. Bueno, luego me están a mí llamando y cosas por el estilo. Yo voy a trabajar en todo caso, ¿no? Así que solamente eso te comento, Robotina.
1: Ya, mucho bla bla.
0: Hey.
1: Vamos con mi primer segmento.
0: A ver.
1: Perroso ya sabe qué hacer.
0: Ese perroso está de una, muy bien. ¿Cómo se llama el segmento, Robotina? Cuéntanos.
1: Segmento de hoy es Cuencano que se respeta.
0: Ok, atención.
1: Atención, Cuencano que se respeta. Después que se hizo funda en una chupiza dice:
0: ¿qué dice?
1: Ya no vuelvo a tomar nunca más, pero eso solo dura una semana.
0: Típico de los padres, ¿no? Conozco muchos. Ya no vuelvo a tomar, loco. Qué asco, me da asco todo. Después de una semana, no será. No, que ya tomo. Sí, ya me pasó. Robotina.
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0: Siempre dicen eso, nunca más. Dice, nunca más dura una semana. Demasiado, chicos, demasiado. Canción de Rodolfo Aicardi que va a estar sonando el día de hoy.

saludos a nuestro amigo Giovanni. Gracias, Giovanni, por tu reporte de sintonía. Él se encuentra en Totora Cocha. ¿Dónde me puedo ir? Puedes ir a CB Visión, Paseo de los Cañaris y Pizar Capa. Ahí puedes adquirir tus entradas, mi querido Giovanni. Estamos en el espacio o en el segmento dentro de Desde Archivo llamado Viernes de Despecho. Hola, Andrea, buenas tardes.

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1: Qué barbaridad estas canciones, ¿no? Saludos, mi querida Anita, gracias por tu mensaje. Mi querida Mary, hola Mary. Linda música, dice Mary. Me pone ahí una inyección de... Muy bien, saludos, saludos, gracias. Y no, nos vemos en el concierto, ¿no, mi querida Mary? Anita, que es de Quito, no sé si pueda venir o ya está aquí en la ciudad. Vamos al concierto para brindar por papá. ¡Papá! Buenas tardes, un saludo desde Azogues para mis pequeñas Dani y Sofi, que hoy madrugaron solo para escuchar a mi querida.

0: Ya robotines subieron tristes porque no lo escucharon. Sí, ella misma vino en modo avión. Pero están felices ahora que la escuchan. Muy bien, gracias. Hola Dani, hola Sofi. Bueno que les guste el show robótico. Ella dice que le han hecho complot, pero no es así, no es así. El drama, como siempre, ya ha puesto una denuncia. Ah, robotina, robotina. ¿Quién como tú? Alguien así, medio tóxico como ella. Bueno, aparte de Cintia, bueno, no sé quién más. Bueno, avancemos, avancemos.
1: Seguimos en el show robótico de los viernes. Recuerda que te puedes comunicar y enviar un saludo o darnos a conocer dónde nos escuchas.
0: Muy bien, a la gente de Azogues, nuestros amigos en el centro de la ciudad también. Fabiola nos dice que está lista ya para disfrutar del concierto de hoy. Perfecto. Ella adquirió sus entradas en línea. Lo pueden hacer en ticketin.es. Buscas la opción que dice la última copa y ahí adquiere tus entradas, ¿ya? General 25, Tribuna 35 y Golden 45. No te olvides. Espero que ya estés lista y preparada, ¿verdad? Saludos a nuestro amigo Mauricio también. ¿Qué dice Mauricio? ¿Cómo estamos, amigo?
1: Espero ya tengas tus entradas para el show, la última copa. No te lo pierdas, que va a estar increíble.
0: Sí, va a estar fabuloso esto. Despidiéndose de los escenarios, Alcia Costa, dar un show inolvidable.
1: Sí, tienes que festejar al vístima mayor de la familia, ¿ah? Es decir, al papá. No. Y lo mejor es llevándole al concierto.
0: No digas así. ¿Cómo va a ser el vístima mayor? No, no, papá. A papá se le respeta. Papá, hay que festejarle como él se lo merece, ¿verdad? Así que muchas gracias a quienes se han reportado hasta el momento. Y pues nos van a conocer, obviamente, cuáles son, o más bien que ya han adquirido sus entradas. Sí, muchas gracias. ¿Quiénes lo han hecho? Lo pueden hacer.
2: Hola, hola, Carlitos.
0: Hola.
2: ¿Qué hubo, pues?
0: Hola.
2: Perdona que te interrumpa.
0: No, no hay
2: problema. Quisiera que me ayudes en algo. Porfitas, Carlitos.
0: Pero claro, mi querida Salomé, ¿qué ha pasado? Cuéntame, ¿en qué te puedo ayudar? ¿Para qué soy bueno? Dime.
2: Y es que no sé con qué vestido irme para el concierto La Última Copa. ¿Será que me puedes ayudar, Carlitos? Ave María, pues.
0: A ver, claro.
2: Mira, ¿cuál me lo pongo?
0: A ver.
2: ¿Será vestido bajito o como a ti te gusta?
0: Ey.
2: Un vestido cortito.
0: ¿Qué te diré? Lo que pasa es que, mi querida Salomé, me pones en ese momento. Tendría que ver bien cómo te quedan los dos, ¿no?
1: Respóndele, mijito, respóndele, que seguro te va a ir bien. Comiendo croquetas.
0: No, no.
1: Pero no te pongas nervioso.
0: No, lo que pasa es que me pone en jaque porque los dos vestidos le quedan bonitos a Salomé, ¿no? Entonces.
1: Amiguis Kimberly, ya tengo el informe listo de este día, ya te lo envío.
0: Ya, ya vuelta, comenzaste robotina. Oye, solo me está haciendo una pregunta. Ya, deja así, ya. Deja así. Avancemos, avancemos. Esta es música de karaoke. También suena aquí en el viernes de despecho. Ya te ayudo, Salomé, ya te ayudo.

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0: Son las 13:07. 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La última copa. Let's go, girls. Muy bien. Bueno, avanzamos con Robotina. Ya está más tranquila Robotina. Siempre que viene mi compañerita Salomé, como que se calientan esos circuitos de Robotina. ¿Estamos bien, Robotina?
1: Luego de que alborotó mis circuitos esta Salamanca,
0: Salomé,
1: ya estamos nuevamente para continuar con nuestro show robótico, saludando a todas mis Robilovers.
0: Muy bien. Salomé, por cierto, ¿no? Salomé, ¿no? Salamanca, salmonela, salchipapa. No, Salomé, por favor, ¿ya?
1: Bueno, es momento de un segmento robótico.
0: Vamos con el segmento.
1: Segmento denominado Ecuador, país maravilloso.
0: Muy bien.
1: Mi fondo perroso. Gracias, mijín, color humilde.
0: Ah, también es color humilde el perroso. Digo, el señor productor, ok. Vamos, Ecuador, país maravilloso.
1: Atención, Ecuador es un país maravilloso, donde los jugadores hacen un mal partido y le culpan a la estatua de Rocky Balboa.
0: No, no digas, no digas eso, Robotino. Ya nos está pasando ese dolorcito, ¿no? Ya mañana viene otro dolor. Otra victoria.
1: Otra más.
0: A ver, dele otra más.
1: Atención, Ecuador es un país maravilloso, donde buscaron como pretexto de la pérdida de la tri para hacerse funda.
0: No, demasiado.
1: Mijines, ya cambien, sus familias sufren.
0: Oye, ¿por qué vas a tomar? Por la selección, solo así.
1: Para más Ecuador, país maravilloso, síguenos en redes.
0: Ay, ay, ay. Por cierto, hablando del Mundial, se viene ya mismo el staff deportivo, 13:30 arranca ya la transmisión para otro partido el día de hoy.

0: Qué bárbaro, qué tremendas canciones. Esto es lo que vamos a vivir en esta noche, 20 horas, Coliseo Jefferson Pérez. Marcia Costa, Segundo Rosario, Rodolfo Aicardi Jr. La vamos a pasar bien, ¿ah? ¿Eh?
1: Recuerda que hoy es el día que tanto estuvimos esperando.
0: Así es, señor.
1: Es el día de la última copa, para festejar a papá como se lo merece.
0: ¡A papá! ¿Cómo pueden adquirir? En línea, ¿cómo pueden adquirir? A ver.
1: Espero hayas comprado las entradas, y en caso de que no lo hayas hecho, ingresa en ticketing.es y adquiere tus entradas en línea.
0: Perfecto. Ahí solamente buscas la opción que dice la última copa y puedes adquirir. ¿Te vas a ir en Robotina? O sea, porque escucho cada momento de que nos vamos ahí, ¿tú te vas ahí?
1: Hoy vamos con el mijín color humilde.
0: ¿Ah, conmigo?
1: Y obviamente mi amiguis la Kimberly.
0: Ah, caramba.
1: Estaremos ahí para controlarle a este mijín, para que no esté de coqueto.
0: ¿De coqueto yo?
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0: Jamás. Yo no soy así, soy muy serio, muy serio.
1: No mientas, que te conozco, Mosco.
0: Jamás.
1: Anda gisín gisín con todas.
0: No.
1: Y luego se viene a hacer la víctima.
0: No digas. Mejor invita. ¿Quiénes más van a estar?
1: Estará tremendo este show. El gran Alci Acosta, el artista número uno de Ecuador, Segundo Rosero, y el invitado especial, nada más y nada menos que Rodolfo Aicardi Jr.
0: Perfecto. Va a estar muy bueno este show, ¿ah?
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0: Buenas canciones.
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0: Vamos a pasarla muy bien.
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0: Recuerda, puedes comunicarte con nosotros.

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1: Hola, Carlitos. Quería hacerte una pregunta.
0: ¿Qué pasó? Dime.
1: ¿Tú te vas al Coliseo para el concierto La Última Copa?
0: Pero claro que sí, Salomé. ¿Por qué? ¿Qué pasó?
1: Cuéntame. Es que, Carlitos, quería saber si me puedes ir llevando. Y de paso, podemos hacer lo que te gusta. Ave María, pues.
0: O sea, Salomé, por favor.
1: O sea, me refiero a cantar las canciones de Alci Acosta.
0: Ah, ya,
1: no,
0: bueno,
1: seas mal pensadito, Carlitos.
0: No, es que haces muchas pausas, por eso, sí, sí, yo me voy, claro, nos vamos al, digo, me voy al Coliseo. Claro, ahí podemos ver cómo nos vamos ahí entre todos, ¿no? Entonces, no habría problema, digo yo.
2: Lo siento, mi querida Salamanquita.
0: ¿Qué pasó?
2: Ya estamos completos. Ya no entra nadie más en el carro pichirilo del mijín color de la tierra.
0: No tengo un pichirilo tampoco. Oye, pero sí podemos entrar ahí todos, digo yo, ¿no?
2: Y si quieres pedirle que te lleve, debes decirle a mi amiguis la Kimberly, porque ese carro es de la mamá, la señora Rosemary.
0: La señora Rosa María no tiene nada que ver con mi carro, así que vamos a pensarlo, vamos a ver cómo hacemos, Salomé. Tranquila, ya te aviso, ¿ya?
1: Gracias, Carlitos. Si me llevas, seguro que no te vas a arrepentir, porque ahora sí, te doy, porque te doy. Ave María, pues.
0: Salomé, por favor, no digas.
1: O sea, me refiero a una salchipapa, ya que eso te estoy debiendo.
0: Ah, sí, verdad, sí, sí.
1: No seas mal pensadito, Carlitos.
0: No, es que haces muchas pausas, mi querida Salomé, pero bueno, ya te aviso cualquier cosa,
2: mi,
0: ¿ya?
2: Mijín, dice la Kimberly, que le contestes.
0: Ya vuelta.
2: Que te está llamando.
0: ¿Para qué?
2: Para avisarte que el carro ya está a full.
0: ¿Eh?
2: Nos vamos con la Brittany, la Yajaira, la Tiffany y nuestro mejor amigo, el Brian Maluma.
0: Oye, a mí nadie me ha dicho que se van a ir todas esas chicas. Oye, mi querida Salomé, en todo caso te comentaré, ¿no? Brian Maluma, yo no le conozco al Brian Maluma. Debe ser del barrio, ¿no? Ya, listo, listo. Bueno, vamos con música. Segundo Rosero, el artista número uno. Hoy estamos llegando ya mismo a la parte final. Compra tus entradas, que hoy nos vemos a las 20 horas en el Coliseo Jefferson Pérez. Brittany. ¿Quién le dijo a ella? La Yajaira, la Tiffany. Y el Brian Maluma.

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0: hermosa canción. Quería, bueno, nos habían sugerido esta canción. Queremos programar al menos un poquitín esta canción, ya que hoy están de aniversario. ¿Quién está de aniversario? Por favor, denle el aplauso. Pilar y Bolívar, hoy están de aniversario. Nos habían sugerido esta canción. Qué bueno. Qué lindo, que disfruten al máximo de este día, mi querida Pilar y Bolívar. Tengan un feliz aniversario y disfruten al máximo de este día, ¿sí? Se lo merecen. Y qué linda canción que nos sugirieron. Mi querida Pilar, sobre todo, sugirió esta canción con el saludito para su esposo Bolívar, que hoy están de aniversario. Un aplauso, por favor. Bueno, es momento de ya despedirnos. Momento de decirles muchas gracias. Nos encantó haber compartido contigo, ¿ah? Y momento de decirte gracias también a nuestra querida Robotina. Gracias, Robotina. Estamos llegando a la parte final. Robotina, ven ya para saludar y despedirnos.
1: Hemos llegado a la parte final. Nos despedimos, mis hermosas Robilovers.
0: Muchas gracias. Adquiriste ya tus entradas, no te olvides. En ticketing.es, en línea, en 8 Sport, del surtido Fabitex y CB Visión. Vamos a la última copa.
1: No se olviden que nos vemos en el concierto, la última copa. Ya compra tus entradas para festejarle a papá.
0: Papá, hay que festejarle a papá. Gracias, Robotina, gracias.
1: Pero nos despedimos como un pensamiento.
0: A ver, como un pensamiento.
1: Mi perroso, que suene mi fondo.
0: A ver. Vamos con un pensamiento de Robotina.
1: Un día eres joven y puedes ir sin problema al concierto, la última copa,
0: ¿ya?
1: Y al siguiente, ya duermes en la tarde, para que no se te venga el sueño en medio concierto.
0: Vamos al concierto, vamos. Cuando uno es joven se va a un concierto, luego se va a comer algo, luego va a farrear, va a rematar donde sea, ¿no es cierto? Ahora tienes que dormir en la tarde y si no te duermes en medio concierto. Cosa seria. Muy bien, Robotina. Gracias, Robotina. Nos vemos la próxima semana, ¿sí? Y ya no vaya a quitar esa denuncia ya en la fiscalía, por favor.
1: Hasta pronto, mis hermosas Robilovers. Gracias por la sintonía.
0: Muchas gracias, mi querida Robotina. Próximo viernes estaremos de vuelta, ¿sí? De mi parte, un abrazo para todos. Nos vemos en la noche en el Coliseo Jefferson Pérez. A ver, un saludo dice para mi príncipe Kevin, que lo quiero mucho. Su mamá en CB Cooperativa nos escucha. Chévere, saludos, mis amigos. Gracias por estar siempre en sintonía. Que tengan una tarde excelente. Se viene los deportes, se viene un partido. Prepárense, muchas gracias. Hasta el lunes. Chau, chau, chau, chau.

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0: Hola, ¿qué tal? ¿Cómo están, señoras y señores? Muy, pero muy buenas tardes. Bienvenidos. Aquí empezamos una transmisión más en Sensación 106.5 FM. El saludo cordial para cada uno de ustedes. Saludamos también con Cintia, con Andrés y quien les habla, Marco, para contarles lo que será el partido de esta tarde entre Estados Unidos y Australia en la segunda jornada de la fase de grupos que arrancó ya el día de ayer precisamente y que hoy se continúa con otro grupo más o dos grupos más que tienen actividad esta tarde y noche. Y hoy estamos con el partido de el grupo D que pues en la primera jornada trajo novedades importantes en el desarrollo de los encuentros, en donde Estados Unidos terminó sorprendiendo y goleando a la selección paraguaya. Ustedes recordarán, amigos, 4-1, mientras tanto que la selección de Australia sorpresivamente le terminó ganando a la selección de Turquía. Es decir, choque de ganadores prácticamente esta tarde, señoras y señores, que esperamos puedan ofrecernos un gran encuentro. Partido programado para las 14 horas, hora de nuestro país. Así es que estamos ya en la previa para irles contando algunos detalles importantes, algunos detalles interesantes de lo que va a ser este encuentro futbolístico entre la selección dueña de casa, Estados Unidos, y la selección de Australia. Por ende, las dos selecciones ocupan los primeros lugares. Únicamente el gol diferencia es lo que los separa. Estados Unidos con 3 puntos más 3 de gol diferencia en el primer lugar. Segundo está Australia con 3 puntos más 2. Y habrá que esperar en la tarde y noche a ver qué es lo que sucede con la selección de Paraguay y Turquía. Choque de perdedores por este grupo D. Vamos a saludar también ya de inmediato con nuestro compañero Andrés Carpio. ¿Qué tal, Andrés? ¿Cómo le va? Buenas tardes, bienvenido.
1: Hola, Marco, ¿qué tal? Un placer, como siempre, compartir esta transmisión con usted. Segunda transmisión, ¿no? Segunda, de esta dupla. Sí. Y por supuesto, también el abrazo grande para la señorita Cintia Sarmiento, quien nos estará acompañando en parte operativa, tecnológica y voz comercial. Lindo partido el que se viene. ¿Por qué? Porque Estados Unidos hoy tendrá la oportunidad de ratificar lo que exhibió en la primera jornada, cuando, ya lo contaba Marco, aplastó futbolísticamente al combinado paraguayo. Y por otro lado, Australia también tuvo una victoria, arrancó superándolo bien a Turquía. Quizá ese partido en la teoría aparecía como un poco más parejo. Sin embargo, Australia ganó hasta cierto punto la ventaja de 2-0. Pudo haber representado alguna sorpresa para el pueblo futbolero mundial. Pero hoy se enfrentan estos dos con la posibilidad de, ganando, ya allanar el camino de la participación en los 16avos de final. Es más, creo yo que si Estados Unidos gana, prácticamente estaría asegurando el primer lugar por el gol diferencia, porque suponiendo que gane por la mínima, llegaría con más 4 a la última jornada, mientras que Australia tendría 3 y más 1 de gol diferencia. O sea, tendría que ocurrir una hecatombe en la última fecha para que Estados Unidos no sea líder. Pero si Australia hoy de alguna forma gana, también allanaría el camino para ganar este grupo, el grupo D de la Copa Mundo de Estados Unidos, México y Canadá 2026. Alineaciones confirmadas: Estados Unidos con el equipo de gala, con aquel que literalmente aplastó al equipo de Paraguay futbolísticamente hablando, y que ha hecho que hoy se hable de Estados Unidos como la selección de las barras y las estrellas, que en el primer partido, al menos, podríamos decir, dejó la vara alta y las estrellas florecieron dentro de la cancha. ¿Qué puede hacer el equipo de los canguros, el país de los canguros, como se lo apoda Australia? Bueno, veamos hoy. Creo que estamos a puertas de disfrutar de un partido bastante atractivo.
0: Sí, un nuevo reto entonces para Pochettino en su afán de seguir sumando y brindarles alegrías a sus hinchas norteamericanos, indudablemente, y con ello aseguraría su presencia en los 16avos de final. Para asegurar aquello, tiene que ir por los 3 puntos. Vamos con Cintia, somos sensación en el Mundial.
2: Muchas gracias, compañeros, y buenas tardes a la gente que nos escucha, ¿no? 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

0: 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No se olviden que está prohibido el ingreso de alimentos, bebidas u objetos peligrosos. Listo, compañeros.
1: Muy bien, después de una exhibición redonda en su debut, entonces esta tarde Estados Unidos busca consolidar una vez más un resultado positivo, y hablar de un resultado positivo es sin duda alguna sumar de a tres. Para esta forma estaría mucho más tranquilo para la última jornada, y allí solo dependerá de resultados o hacer lo suyo y con ello pues terminar primero en el grupo. De eso depende también a veces, estimado Andrés, ya se juegan algunos detalles importantes como analizar con quién le podría tocar en la segunda fase, como para de pronto pues seguir avanzando en este torneo mundialista. Se empiezan a tirar números, como suele decirse.
2: 100%, ya a esta altura, mientras el cuerpo técnico prepara el partido, también tiene de lado una calculadora.
1: Claro.
2: Para hacer números, y también observa el mapa, cómo estarían precisamente los enfrentamientos en la siguiente ronda. Hay una sorpresa en Estados Unidos hoy en la titularidad. No va Christian Pulisic, que en el primer partido ante Paraguay fue la gran figura en el primer episodio.
1: Y que incluso fue cambiado. Eso también sorprendió.
2: Y que fue cambiado para la etapa de complemento. Me sorprendió porque no se lo vio lesionado, no se lo vio con algún tipo de molestia. Pero hoy Mauricio Pochettino, el director técnico, ha declarado a Fox que tiene una lesión en la pantorrilla. Por eso quedó desafectado para el segundo tiempo del partido contra Paraguay.
1: Esa fue la razón.
2: Ese momento, de manera inexplicable, y por eso hoy ni siquiera va al banco de suplentes. Es la gran ausencia. En lugar de él estará Ricardo Pepi, y el resto son los 10 elementos de gala que saltaron como estelares y que le golearon al conjunto paraguayo. Así es que, Marcos, si desea, vamos ahora mismo con las alineaciones,
1: claro,
2: de los estadounidenses y los australianos.
1: Vamos de inmediato entonces, ¿qué es lo que presenta Mauricio Pochettino para este encuentro? Ya con la indicación antes dada a conocer sobre la ausencia de uno de los elementos importantes que estuvo en el cotejo anterior. Ahora la presencia de Ricardo Pepi, a ver si es que está al mismo nivel. Bueno, si está en una selección es porque tiene también un gran nivel futbolístico.

Quiero una vez más agradecer a mis músicos. Ha sido un gustazo. Muchas gracias, señores. Hasta la próxima. Se les quiere, de verdad.

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